0: Yo quiero más de ti. Dele fuerte el aplauso. Dele fuerte. Vamos, déselo fuerte. Todo aquel que quiera más del Señor, déselo fuerte. Aleluya. Déselo fuerte en esta noche. Oh, qué lindo que podemos adorar al Rey de Reyes y Señor de Señores. Aleluya. Gloria al Señor. Abramos nuestro corazón para escuchar la palabra de Dios. Y con nosotros nuestra amada pastora en esta noche. Aleluya. Gloria al que vive. Saluda al hermano que está a su lado. Y dígale, me gozo verte en este lugar. Aleluya. Me gozo verte en este lugar. Bendiciones. Aleluya.
1: Gloria a Dios, gloria a Dios, aleluya al que vive por los siglos de los siglos, gracias mi pastora. Gloria al Dios de los cielos, al Rey de gloria, al Rey de majestad, al que fue coronado en gloria, al que venció en aquella cruz, aleluya, al que venció la muerte, la enfermedad, la condenación del infierno, al que venció la ruina, la maldición, a Él sea la gloria, dele la gloria al Señor. Si ya saludó allí a su hermano, levante sus manos al cielo y dele gloria al Rey, dele gloria. El Padre está buscando verdaderos adoradores. Un adorador es aquel que siempre está dándole lor al Señor de lo más profundo de su corazón, aleluya. Que lo adoren a Él en espíritu y en verdad, en espíritu y en verdad. Adórele, dígale, Señor, tú eres mi Dios, tú eres mi Dios. Vamos, dígale, Señor, fuera de ti no hay otro, Señor. Eres el Dios grande, omnipotente. Dígale, papá, oh, tu misericordia es para siempre. Tu misericordia es hasta la eternidad, Señor. Tu misericordia, Señor, para con tu pueblo, aleluya. Amo, dígale, Señor amado, eres mi ayuda. En medio de las tribulaciones, eres mi pronto auxilio. Eres mi pronto auxilio, Señor. En medio de mis tribulaciones, aleluya, amo, dele gloria, dele honra, aprende a adorarle, hermano. Dígale, papá, eres mi sanador. Dígale, Señor, eres mi sanador, eres mi libertador, eres mi gloria y el que levanta mi cabeza. Oh, Señor, eres el que levanta mi cabeza, el que me levanta. Oh, Dios de los cielos, en el desánimo tú me levantas. Cuando quiero desmayar, tú no me dejas, Señor. Cuando quiero desmayar, tú no me dejas, tú me levantas. Tú me dices, fuérzate y sé valiente. ¿Qué haces allí, Elías? Él no dejó a Elías allá encuevado. Él vino a su socorro, aleluya. Él lo levantó y lo sacó allí debajo de ese neuro. Y le dijo, ¿qué haces allí? Come, bebe. Porque largo camino te resta. No te vas a quedar allí, Elías. Levántate, come, bebe, come, come, bebe, porque hay un propósito grande contigo, aleluya. Oh, Dios de los cielos, glorifica tu nombre en esta hora. Muévete, precioso Espíritu Santo de Dios. Ahí está su gloria, su presencia, su poder. Dígale, Señor, tú eres mi sanador, tú eres mi libertador. Alza, oh, puerta a vuestras cabezas. Y entrará el Rey de gloria, y entrará el Rey de gloria. ¿Quién es el Rey de gloria? El poderoso en batalla, el poderoso en batalla. Alzaos puerta a vuestras cabezas, y entrará el Rey de gloria, el poderoso en batalla. Aleluya, el que vence, el que pelea por tu casa, el que pelea por tu familia, el que pelea por tus hijos, el que lleva tu causa, el que pelea tu causa. Aleluya. Él es el poderoso en batalla, el poderoso en batalla, el Rey de gloria, el Rey de majestad. Oh, Señor, glorifica tu nombre. Muévete, precioso Espíritu Santo de Dios. Toca, toca cada vida con esta hora. Toca los corazones, Señor. Toca tu pueblo en esta noche, Señor amado. Bendice cada familia aquí representada. Bendice cada núcleo familiar. Señor, tú sabes la necesidad de los hogares. Vamos, vamos, todos llorando, todos clamando. Ya le adoró, ya le exaltó, ya le dijo que Él es nuestro Dios, que Él es tu Dios, que Él es bueno, que Él es tu sanador. Ahora dígale: Señor, presento mi casa delante de ti, oh Dios, presento mi familia delante de tu presencia. Señor, vengo a ti, porque ¿a quién iré, Jehová, si solamente tú tienes palabras de vida para mí, para mi casa, para mi familia? Si tú tienes palabras de vida eterna, ¿a quién iré, Señor amado? ¿A quién iré, oh Dios? Dígale: papá, toma el control de mi barco, toma el control, Señor, el timón de mi casa. Amo, dígale: Señor, toma el timón de mi casa, aleluya. Oh, tú eres mi capitán, aleluya. Oh, hermano, cuando los vientos golpeen tu barca, recuerda quién es tu capitán. Cuando los vientos quieran hundir tu barca, recuerda quién es tu capitán, aleluya. Él es tu capitán en medio de la tempestad, Él es tu capitán en medio de la adversidad, Él es tu capitán en medio del desierto, y Él toma el control de tu embarcación, y Él no la va a dejar hundir, aleluya. El Dios de gloria no va a dejar hundir tu casa, no va a dejar hundir tu familia, el Señor no va a dejar hundir tu embarcación, porque Él es el que tiene el control, Él es el que tiene el control de tu casa, Él es el que tiene el control de tu familia. Padre, glorifícate en esta noche, poder de Dios. Vamos, todos ahí llorando, todos clamando, todos ahí en el río de su gloria, de su presencia. Poder de Dios desciende, fuego de Dios cae, fuego de Dios, apodérate, apodérate en esta hora. Oh, precioso Espíritu Santo de Dios, fluye, fluye, fluye en medio de tu pueblo, Señor. Muévete de una manera gloriosa, poderosa. Ahí está la gloria de Dios, ahí está el poder de Dios sobrando. Espíritu de Dios, fluye en medio de tu pueblo, Señor, en esta noche, Señor bendito, en el nombre poderoso de Jesús, aleluya. ¿Quién vive, iglesia? Y a su nombre. ¿Cuántos se gozan en la presencia de nuestro Dios? Usted sabe que venimos a la casa del Señor a clamar, ¿verdad? Aquí venimos a ofrecer nuestros sacrificios espirituales, como dice la palabra, aprender del Señor, a clamarle a Él, porque los ojos del Señor están en este lugar. ¿Cuántos lo pueden creer? Donde hay un pueblo que clama, que se consagra, que busca a Dios. Dice la palabra: mis ojos están abiertos sobre esta casa y mis oídos atentos al clamor de mi pueblo, aleluya. Así como en todo lugar, en todo pueblo, en todo lugar donde se invoca el nombre del Señor, donde hay dos o tres reunidos en su nombre, dice la Escritura, que allí está Dios en medio de ello. ¿Para qué, hermano? ¿Para qué está Dios en medio de nosotros? Diga conmigo: para bendecir mi vida, para enseñarme, para corregirme, para exhortarme, para guiarme por el buen camino. Aleluya, para devolverme del camino que tal vez he elegido y que no es el mejor. Para eso está Dios en medio de nosotros, pero también para restaurar, para libertar, para sanar. Donde está Dios y todo lo que el Señor toca, hermano, Dios lo bendice, aleluya. Y vamos a seguir clamando. Nuestro propósito de los miércoles, como siempre, es clamar por nuestras casas, clamar por nuestras familias, clamar por los hijos. Claman los justos, Jehová oye, Jehová responde. Amén. Vamos a seguir clamando conforme a estas citas bíblicas. Vamos a ubicarnos en el libro de Isaías, capítulo número 59. ¿Quién vive, iglesia? Vamos a leerla y nos ponemos a orar, a clamar. Amén. Isaías 59:19. Saludo a todos los hermanos que están a través del Facebook, de la radio digital. Sean todos bienvenidos en esta noche. Esperamos que sean bendecidos sus casas, sus familias, donde quiera llegue esta transmisión. Queremos bendecir sus familias, sus casas, y creemos que Dios obra a través de los medios. Amén. Que Dios restaura familia a través de los medios. ¿Sabe, iglesia? que ninguna de las promesas que el Señor le hizo a Josué, ninguna se fueron a tierra. Dice la Escritura, todas se cumplieron. Amén. Y si Dios les cumplió las promesas a Josué, diga conmigo, también lo hará conmigo. Vamos, vamos, también lo hará conmigo. También lo hará con mi casa, también lo hará con mi familia. Porque el Dios de Josué es el mismo Dios de nosotros. Y el Dios de ayer, de hoy, es el mismo Dios de los siglos, aleluya. Así que en el libro de Isaías, capítulo número 59, cuando lo tenga, diga un fuerte amén, gloria a Dios. Vamos a leer esta palabra con nuestro corazón abierto. Isaías 59, verso 19. Leemos esta preciosa palabra en el nombre poderoso de Jesús y que el Espíritu de Dios nos guíe a toda la verdad. Amén. Y nos dé la sabiduría para entenderla. La palabra dice que el Señor abrió el entendimiento a los discípulos. ¿Para qué se los abrió? Para que comprendieran las Escrituras. ¿Por qué? Porque muchas veces la gente, por falta de comprensión, hermano, queda sin fruto. Pero cuando el Señor abre tu entendimiento, usted va a llevar fruto, porque va a entender lo que Dios te habla, y tenemos que ser entendido de la palabra del Señor, tenemos que ser entendido de la voluntad de Dios, tenemos que entender cuando Dios nos habla, aleluya. En el libro de Isaías 59:19, estamos todos ahí ubicados, muy bien, vamos a leer algunos textos bíblicos y vamos a estar orando fuertemente, amén. Dice, y temerán desde el occidente el nombre de Jehová, y desde el nacimiento del sol su gloria, porque vendrá el enemigo como río, mas el Espíritu de Jehová levanta bandera contra él, y vendrá el Redentor a Sión, y a los que se volvieren de la iniquidad en Jacob, dice Jehová. El 21, y este será mi pacto con ellos, dijo Jehová. El Espíritu mío que está sobre ti y mis palabras que puse en tu boca no faltarán de tu boca, ni de la boca de tus hijos, ni de la boca de los hijos de tus hijos, dijo Jehová desde ahora y para siempre. ¿Cuántos lo pueden creer, iglesia? Aleluya. ¿Cuántos lo pueden creer? Que esta es una promesa de Dios, es un pacto de Dios para su pueblo. Amén. Para su iglesia, para todo aquel que se volviere de su iniquidad. Pero vemos que el enemigo ataca fuertemente, y lo que más ataca el diablo, que es las familias, ¿verdad? ¿Qué es lo que más ataca Satanás? Los hogares, para querer que dividir, destruir, donde se levanta el padre contra el hijo contra el padre. ¿Quién está operando allí? El enemigo, ¿verdad que sí? Donde se levantan, hermano, en el núcleo familiar, violencia. ¿Usted sabe lo que es la violencia, hermano? Donde no hay paz, donde no hay un espíritu pacífico, se levanta el enemigo fuertemente, y por eso Dios quiere tomar el control de tu casa, quiere tomar el control de tu familia, que sea Él quien gobierne, que sea Él el dueño y señor de tu casa, amén. Pero tenemos que ser entendidos, y aquí está la promesa. ¿Y cuál es la promesa, hermano? Si nosotros nos devolvemos de nuestra iniquidad, porque tenemos que devolvernos de nuestros malos caminos, nuestros malos hábitos pecaminosos. Lea el verso 20, dice, y vendrá el Redentor a Sión. Diga conmigo, y vendrá el Redentor a mi casa. Vamos, diga, y vendrá el Redentor a mi casa. Aleluya. Dice, y a los que se volvieren de la iniquidad en Jacob, dice Jehová. El 21 dice, y este será mi pacto con ellos, dijo Jehová. ¿Quién dijo, iglesia? Y dice la palabra que Dios no es hombre para que mienta, ni hijo de hombre para que se arrepienta. Lo que Él dijo lo hará y lo ejecutará. ¿Estamos entendiendo, iglesia? Dijo Jehová, el Espíritu mío que está sobre ti, ¿sobre quién? Diga conmigo, sobre mí. El Espíritu Santo es la promesa. El Señor dijo, si yo no me fuera, el Consolador no vendría. Pero el Señor ascendió y se fue y nos dejó al Espíritu de Dios. Por eso la palabra dice que el que no tiene el Espíritu de Cristo no es de Él. Y si usted no tiene el Espíritu de Dios, pues tiene el Espíritu de este mundo. Así lo dice la palabra, que nosotros no hemos recibido el Espíritu del mundo, sino el Espíritu de Dios por el cual clamamos Abba Padre. Amén. Entonces, si el Espíritu de Dios está en ti, ese Espíritu, aleluya, el glorioso Espíritu Santo que mora en nosotros, el Señor ha prometido, aleluya, ponerlo también en tus hijos y en los hijos de tus hijos y en toda tu generación. ¿Cuántos lo pueden creer? Que es un pacto, que es una promesa, y lo dijo Jehová, no lo dijo un hombre, lo dijo Jehová. Por eso nuestra fe y nuestra confianza no está puesta en hombres, en yesos, no, en ídolos, no. Nuestra confianza está puesta en el Rey de Reyes y Señor de Señor, en el Dios omnipotente. Él es tu esperanza de gloria y Él es la esperanza de la salvación de tu casa, de tus hijos. Qué bonito que la iglesia pueda entender que un día como hoy es para que todos estemos clamando por nuestras casas, pero cada uno está buscando lo suyo, lo propio, hermano, no sabiendo que en un abrir y cerrar de ojos ya no estaremos en esta tierra. En un abrir y cerrar de ojos ya todo se acabó. Estamos entendiendo. Entonces, hermano, qué bonito que la iglesia entienda. Voy a clamar por mi casa, voy a clamar, a reclamarle a Dios esas poderosas promesas, y Dios lo va a empezar a hacer, aleluya, y sus ojos lo van a ver, como dijo Job, lo verán mis ojos sino otro, sus ojos van a ver cómo poco a poco su familia se convierta a Cristo y el Espíritu Santo será derramado en toda tu casa, porque aquí lo dice, vuelva a leer y vamos a clamar, aleluya. ¿Cuántos lo pueden creer? Esto es por fe, iglesia, dice, y este será mi pacto con ellos, dije Jehová, el Espíritu mío que está sobre ti, y mis palabras que puse en tu boca no faltarán de tu boca, ni de la boca de tus hijos, ni de la boca de los hijos de tus hijos, dijo Jehová, desde ahora y para siempre. Aleluya, dele gloria al Rey, alábele, alábele al Dios omnipotente, al Dios poderoso, aleluya, allí mismo. Gracias, Señor. En Isaías 49:24. Isaías 49:24. Si quiere, puede sentarse un momento y ya vamos a estar orando, clamando, hermano, creyendo que nuestras oraciones tienen respuesta. Este es un servicio de intercesión por nuestras clases, clamor por nuestras familias. Recuerde que mientras Pedro estaba custodiado en la cárcel, hermano, por allá, en el cepo de más adentro, ¿quién hacía clamor y oraba por Pedro? La iglesia. Dice la escritura que hacía oración por pueblo. Eso se llama intercesión, interceder por otro, ¿verdad que sí? Clamar. Oiga, ¿y cómo no nosotros entender que Dios nos llamó para clamar por nuestras casas? Que tenemos que clamar por nuestras familias, reclamarle estas promesas al Señor, y que usted y yo no podemos dejarle nuestra familia al diablo. Nuestra, mi casa y yo le serviremos a Jehová. Vamos, diga conmigo, yo y mi casa le serviremos a Jehová. Yo y mi casa le serviremos a Jehová, aleluya. Que usted no dio luz a hijos para el infierno. No, Dios no parió hijos para que le sirvan a Satanás, para que le sirvan, hermano, a ladrón, al alcohol, a la prostitución. No, usted dio hijos, aleluya, para que le sirvan al Dios de los cielos, porque herencia de Jehová son los hijos, herencia de Jehová son los hijos, hermanos. Mire, ¿y cuántos hermanos tienen hijos en la droga, en el homosexualismo, en el lesbianismo? ¿Es así o no es así? ¿Cuántos hermanos tienen hijos en el alcohol, pero no les ve uno la cara orando y clamando por sus hijos? Hermano, ¿cómo pretende de que Dios obre en su casa? Si Dios hace su parte, pero a nosotros nos corresponde hacer la nuestra. ¿Estamos entendiendo? Porque a veces queremos que Dios haga, pero no oramos, no ayunamos por nuestras casas, no ayunamos por nuestra familia, no nos levantamos, y por eso vemos que Dios no obra. Pero donde hay alguien despierto, alguien entendido, alguien que entiende cómo es que Dios trabaja y se mueve, va a ver el resultado de Dios en su casa, ve el resultado de Dios en su familia, y ese es victorioso. Aleluya, ese es victorioso. No todos los creyentes son victoriosos. No todos los cristianos son, hermano, triunfantes en el Señor. Unos sí, pero otros no. Y muchos se preguntan y dicen, bueno, ¿y yo por qué? Yo veo al hermano, su casa convertida, su familia bendecido, prosperado. Porque es que ese sí está buscando a Dios, ese sí está entendiendo la voluntad del Señor. Y usted pues examine ese hermano. Usted ayuna por su casa, pues déjeme decirle que el hermano ayuna por su casa, ayuna por su familia, ayuna por sus hijos, se levanta, vigila. La pregunta es, ¿vigila usted o duerme más, hermano, que una lechuza? Sí, porque hay hermanos que nunca se le ve la cara en una vigilia. Y usted no sabe que las vigilias son poderosas. Y Dios mira el esfuerzo de su pueblo. El Señor mira el esfuerzo y dice, este se está levantando por su casa. Ese está clamando por sus hijos. Ese está clamando. Ese está aquí, está allá, está en todas las actividades. Trabaja en mi obra. Voy a obrar, aleluya. Voy a obrar, voy a mostrarle el resultado de su búsqueda. ¿Cuánto estamos entendiendo, iglesia? Y por eso mire que el hijo pródigo, cuando el hijo pródigo que se fue de casa, él sí sabía que había en la casa de su padre, pero el que estaba allí, ¿sabe cómo estaba, hermano? El que no se fue, aunque estaba allí, estaba lleno de amargura. Porque cuando el hijo pródigo regresó y el que estaba allí, el hermano de él, vio que el padre le hizo fiesta y le puso un anillo, ¿sabe qué, hermano? Le dijo al padre, tanto tiempo que he estado contigo y no me has dado ni un corderito, no me has hecho nada. Y el Señor le dijo, hijo, todas mis cosas son tuyas, lo que pasa es que estás dormido, lo que pasa es que usted no sabe lo que Dios le ha concedido. O la bendición de Dios es para unos sí, para otros no. No, la bendición de Dios es para todos, pero no todos la quieren recibir, porque todos no buscan a Dios como debe ser. ¿Cuánto estamos entendiendo? Y el hijo pródigo sí dijo, es que en la casa de mi padre hay abundancia de pan. Yo no me puedo quedar aquí en este lodo. Yo no me puedo quedar aquí en la ruina. Yo me voy para la casa de mi padre y por lo menos le diré que me haga como uno de sus jornaleros, que no les hace falta nada. Pero como Dios, hermano, nosotros no somos jornaleros, nosotros somos hijos. Alabe al Señor. Él no te va a dar salario de jornalero ni bendición de jornalero. Él te va a dar bendición de hijo, aleluya. Y dice el padre que hizo una fiesta y dijo, este es mi hijo que estaba muerto, pero he aquí, vive. Y el otro vio lo que estaba haciendo, la bendición, cómo el padre había bendecido nuevamente a su hermano, cómo estaba lleno de amargura y lo tenía todo. Y el Señor dice en su palabra, hermano, que entre tanto que el heredero es niño, no puede acceder a la herencia. ¿Por qué? Porque hay hermanos, hay cristianos que son niños. ¿Y por qué el apóstol Pablo va a Corintios y le dice, yo no le puedo hablar a ustedes como espirituales, sino como a carnales? Así se lo dijo. ¿Y por qué? Porque ustedes son niños y no pueden entendernos, todavía no pueden digerir comida sólida. No pueden comer todavía pescado, yuca, arroz. Todavía están ahí con la lechecita, hermano. Tiene que dejar de comer lechecita, de tomar lechecita, ¿verdad? Usted ve que un niño no se queda todo el tiempo pegado al pecho de mamá. A medida que va creciendo, va comiendo comida sólida, ¿verdad? Hay una madurez en él, pero muchos hermanos se han quedado tomando lechecita, es decir, pataleteando todavía cuando ya debieran de comer y digerir comida sólida. Y el apóstol Pablo le dice, es que ustedes son carnales, habiendo entre vosotros todavía pleito, contiendo, celos, amarguras. Estamos entendiendo, podrás recibir a alguien de Dios en ese estado, hermano, cuando usted en su casa, en vez de brindar amor, gozo, impartirle a su familia amabilidad, ¿qué está impartiendo? Amargura, celos, contienda. ¿Cuándo se va a convertir su familia a Cristo? ¿Cuándo se va a convertir ese hijo, hermano? ¿Cuándo va a alumbrar usted en su casa si en vez de alumbrar lo que hay es tinieblas? ¿Estamos entendiendo, iglesia? Entonces, mire lo que dice Isaías. ¿Quién vive, iglesia? 49:24. Isaías 49:24. Dice, ¿será quitado el botín al valiente? ¿Será rescatado el cautivo de un tirano? Pero así dice Jehová, ciertamente el cautivo será rescatado del valiente y el botín será arrebatado al tirano y tu pleito yo lo defenderé y yo salvaré a tus hijos. Alabe al Señor, ¿cuántos lo pueden creer? Aleluya. Y Él defiende tu pleito y Él es el que va a salvar tus hijos. ¿Estamos entendiendo, hermano? Vuélvalo a leer porque vamos a estar orando conforme a esta palabra. Isaías 49, 24. Nuevamente dice, será quitado el botín al valiente. ¿Cuántos lo pueden creer, hermano? Aleluya. Dice, será rescatado el cautivo de un tirano. ¿Cómo están de pronto tus hijos, tu familia? Tal vez cautivo, ¿verdad? ¿Cuántos tienen su familia cautiva? ¿Cuántos hermanos tienen su familia cautiva? Pero hermano, usted no anda por vista, anda por fe. Si usted se levanta a clamar por su casa, Dios va, diga conmigo, Dios va a rescatar mi familia del cautiverio. ¿Cuántos lo creen, iglesia? Dios va a rescatar mi casa del cautiverio. Dios va a rescatar esa papá del cautiverio, esa mamá. Dios va a rescatar tus hermanos, tus hijos, aleluya. El verso 25 dice, pero así dice Jehová. ¿Quién lo dice, hermano? Usted tiene que entender quién es el que lo dice y a quién usted le cree. Porque muchas veces dejamos de creer lo que Dios dice y hermano, y nos dejamos mover por lo que nuestros ojos ven, por las circunstancias. Usted no puede dejarse mover por lo que sus ojos están viendo, por las circunstancias. No, usted tiene que ver y moverse por lo que Dios dice. Porque lo que Dios dice será, se hará y se ejecutará. Aleluya. ¿Cuántos lo creen? Y dice, pero así dice Jehová, ciertamente el cautivo será rescatado del valiente y el botín será arrebatado al tirano y tu pleito yo lo defenderé y yo salvaré a tus hijos. ¿Quién lo dice, iglesia? Y ahora son promesas, estas son promesas que el pueblo tiene que reclamar a Dios, ¿verdad? Pero muchas veces, hermano, por falta de conocimiento, de búsqueda, no sabemos lo que Dios tiene para nosotros. Y si usted supiera lo que Dios tiene para usted, hermano, usted se levantara, usted se despertara a aprovechar las grandes bendiciones que Dios tiene para su pueblo. Amén. Otra cita bíblica, Isaías 44:1. ¿Quién vive, iglesia? Y a su nombre. Isaías, oye, es que Isaías tiene tantas promesas para las familias, impresionante. Isaías 44, versículo número 1. ¿Quién vive, iglesia? Dice, y ahora pues, oye Jacob, siervo mío, y tú Israel, a quien yo escogí. Así dice Jehová, Hacedor tuyo, y el que te formó desde el vientre, el cual te ayudará. ¿Cuántos lo creen, iglesia? No temas, siervo mío, Jacob, y tú, Yesurún, a quien yo escogí, porque yo derramaré agua sobre el sequedal y río sobre la tierra árida. Mi espíritu derramaré sobre tu generación y mi bendición sobre tus renuevos, aleluya. Dígale, Señor, derrama de tu espíritu sobre mi generación. Ahora sí, colóquese sobre sus pies y vamos a orar, vamos a clamar y a reclamar estas promesas. Aquí dice que el Señor derramará agua. No solamente, hermano, Dios salvará tu casa, sino que en tu casa no hará falta nada. Amén. Hermano, que usted no va a estar allí mendigando. No, no, no. Usted en su casa lo tendrá todo. ¿Cuánto estamos entendiendo, hermano? Recíbalo. Porque el Señor no solamente viene con salvación, sino que también viene con bendición para su pueblo. Bendición en todo sentido. Bendición económica, familiar, en la salud, en todo. Esa es la bendición integral de Dios. Porque imagínese, hermano, usted viéndose la cara allí con su marido, con sus hijos. ¿Qué vamos a hacer? No tenemos ni para un agüita de panela. No, no. Eso tiene que salir en el nombre de Jesús. La ruina, a la miseria. Yo quiero que vuelva a leer el verso número 3. Aquí el Señor en aquel tiempo, Jacob, hoy somos nosotros, ¿verdad que sí? la promesa es para nosotros porque va trascendiendo y allí puede poner su nombre. Así dice Jehová, Hacedor tuyo y el que te formó desde el vientre, el cual te ayudará. No temas, siervo mío, allí puede colocar su nombre, y tú a quien yo escogí, aleluya. Y aquí está la promesa, el verso 3 dice, porque yo derramaré agua sobre el sequedal. Dios es experto para hacer donde no hay. ¿Estamos entendiendo, iglesia? Dios es experto para hacer milagros donde no hay, aleluya. La viuda de Sarepta solo tenía un puñadito de harina y tenía un poquito de aceite, pero Dios multiplicó, aleluya, ese desierto. Dios multiplicó ese sequedal en sobreabundancia. Así dijo Jehová, la harina no escaseará, ni el aceite en tu casa menguará. Y vivió la viuda en medio de una hambruna de 3 años y medio, a esa mujer no le faltó nada. Dice la palabra que vivió ella y su familia y también el profeta Elías. ¿Estamos entendiendo, hermano? En el desierto, dice, y río sobre la tierra árida, mi espíritu derramaré sobre tu generación. ¿Quién es tu generación? Diga, mis hijos, los hijos de mis hijos, los nietos, los tataranietos, y de allí para allá, aunque se pierdan, hermano, ahí está la promesa. Y yo les explicaba qué día, que la fe, hermano, la fe de cada uno de nosotros va trascendiendo, va alcanzando tu casa, va alcanzando tu familia. Y aunque usted no esté, aleluya, aunque usted no esté, esa fe está viva en tu casa, en tu generación, porque usted le fue fiel al Señor. ¿Cuánto estamos entendiendo? Cuando usted le es fiel a Dios, Dios le es fiel a su pueblo. Amén. Y dice el verso 3, porque yo derramaré agua sobre el sequedal y río sobre la tierra árida. Mi espíritu derramaré sobre tu generación y mi bendición sobre tu renuevo. Aleluya. Hechos capítulo número 2, verso 14. Estamos leyendo textos bíblicos para orar conforme a ello, conforme a la voluntad del Señor, ¿verdad? Dice que si alguno pide conforme a la voluntad de Dios, Él nos oye. Y si sabemos que Él nos oye, tenemos la petición que le hayamos hecho. Amén. Porque usted está orando conforme a esta preciosa palabra. Hechos capítulo número 2, verso 14. ¿Quién vive, iglesia? Y a su nombre. Estamos viendo promesa donde el Espíritu de Dios será derramado en nuestra generación y la bendición de Dios en nuestros renuevos. Es decir, hermano, usted no le va a faltar absolutamente nada. Todo lo tendrás en sobreabundancia, el alimento, el vestido, todo, porque es promesa de Dios. Y en medio del hambre, el pueblo de Dios es saciado. ¿Cuántos lo creen? Que en medio del hambre, dice la palabra, mi pueblo será saciado. Y usted ve, hermano, que esto, ya estamos viviendo esos tiempos de hambre, ¿verdad? Hay pueblos enteros que, hermano, no tienen que comer, familias que no tienen que comer, pero en tu casa no hará falta nada. Amén. Dice el verso 14. Entonces Pedro, poniéndose en pie con los 11, alzó la voz y les habló diciendo, varones judíos y todos los que habitáis en Jerusalén, esto os sea notorio y oí mis palabras. Eso fue después del día de Pentecostés, el primer discurso de Pedro cuando él se puso en pie con todos los apóstoles y ellos le dicen esto al pueblo, le predican al pueblo y dice, el verso 15, ¿estamos todos conectados, iglesia? ¿O anda perdido? ¿Está conectado? Muy bien, dice el 15, porque estos no están ebrios como vosotros suponéis, puesto que es la hora tercera del día. Es decir, hermano, que cuando el Espíritu de Dios en el día de Pentecostés, los que estaban reunidos fueron todos llenos del Espíritu Santo y empezaron a hablar en nuevas lenguas, es decir, eran idiomas diferentes, fue donde Dios, hermano, repartió los idiomas a la gente, no eran lenguas angelicales, eran idiomas, porque dice la escritura que había gente de todas partes, ¿verdad? Y ellos dicen que ellos se entendieron, y si los oímos hablar en vuestro propio idioma, dice la palabra del Señor. ¿Estamos entendiendo? Oiga, el Espíritu Santo los puso a hablar en inglés, en francés, pero ¿sabe para qué? Para que la gente que estaba alrededor escuchando, escucharan, dice, les oímos hablar las maravillas de Dios. Porque si usted habla en lengua angelical, nadie le va a entender. Solamente usted se conecta con el Espíritu Santo, con Dios se conecta, estamos entendiendo. Pero aún dice la palabra que aún su espíritu queda así. Su espíritu es edificado, pero la gente que está al lado, ¿cómo dirá el amén? Es decir, si yo me pongo a predicar en lengua aquí, hermano, una hora, media hora, ¿quién va a decir amén? Nadie. Y por eso cuando el apóstol Pablo entra y ve en Corinto un desorden en la iglesia, a todo el mundo hablando en lengua, eso era un desorden. Él le puso orden, diga, hágase todo decentemente y en orden. Prefiero hablar en la iglesia cinco palabras con mi entendimiento para que la iglesia sea edificada y la gente diga amén y salga con fruto que hablar mil palabras en lengua. ¿Estamos entendiendo? Y si alguno habla en lengua, dice, pues, el que está al lado, o busque el don de la interpretación. ¿Sabe que ese don casi la gente no lo maneja, hermano? Porque es que no todo el mundo tiene el don perfecto de lengua. Hay unos que hablan mentira y que randa la baba y no está Dios allí. ¿Estamos entendiendo? Si usted tiene el don, dice la palabra que Dios le dará el otro don de interpretación de lengua. ¿Cuánto estamos entendiendo? Y el diablo también habla en lengua. Tremendo, ¿no? Entonces, iglesia, bueno, no quiero meterme allí en ese tema, pero dice la escritura que la gente que estaba alrededor, había gente de todas las naciones y escucharon hablar a los 120, a los que estaban allí, a los que fueron llenos del Espíritu Santo en el día de Pentecostés, las maravillas de Dios, y dijeron, los hemos escuchado hablar en nuestro propio idioma, dice la escritura, ¿verdad? Entonces decían algunos, están ebrios, estaban borrachos, porque cuando el Espíritu de Dios te toma, hay diferentes reacciones en la persona. Algunos saltan, otros brincan, algunos hablan en lengua, ¿verdad que sí? Es la toma del Espíritu Santo, otros lloran. Yo no sé si usted ha sentido el Espíritu de Dios en su vida, y el Espíritu de Dios tiene que estar en cada uno de nosotros, pero Él se manifiesta, hermano, de diferente forma en la persona. ¿Estamos entendiendo, hermano? ¿Y qué decían? Están ebrios, están borrachos. Entonces Pedro se levantó y dijo, estos que están aquí, que ustedes dicen que están ebrios, no, ellos no están ebrios, porque es la hora, ¿qué? La hora tercera del día, es decir, eran como las 9 de la mañana, ¿verdad? Más o menos, imagínense, bueno, en aquel tiempo la gente no se emborrachaba a las 9 de la mañana. Ahora sí, hermano. Ahora ustedes que se levantan ya las cantinas están abiertas. ¿Verdad que sí? Y ya la gente se está emborrachando porque estamos viviendo los tiempos de Noé. Estamos viviendo, hermano, los tiempos donde la gente come, bebe, hermano, y tiene esos hábitos pecaminosos allí grabados en su corazón. Y usted ve que ya las cantinas a las 9 de la mañana ya están abiertas. Y la gente ya está, hermano, emborrachándose. Bueno, cuando Pedro le dice, no, es que no es hora de que la gente se emborrache. Entonces, ¿ustedes de dónde sacan que estos están ebrios? El verso 16 dice, mas esto es lo dicho por el profeta Joel. Y en los postreros días dice Dios. ¿Quién dice, iglesia? Derramaré mi espíritu sobre toda carne. Y vuestros hijos y vuestras hijas profetizarán. Y vuestros jóvenes verán visiones, y vuestros ancianos soñarán sueños. Y de cierto sobre mis siervos y sobre mis siervas en aquellos días derramaré de mi espíritu y profetizarán. Póngase sobre sus pies. Ahora vamos a clamar conforme a esta palabra. Vamos a decirle, Señor, yo proclamo tus promesas en mi casa, en mi familia. Recuerda, hermano, que la palabra, cuando usted ora conforme a la voluntad de Dios, está orando conforme a lo que está escrito en esta palabra. ¿Estamos entendiendo? Usted no va a salir allá con una oración, hermano, que no concuerde con lo que está aquí en la escritura. Cuando usted ora conforme a la voluntad de Dios, Dios te oye. Y si sabemos que Dios nos oye, tenemos la petición que le hayamos hecho. Amén. Es decir, usted está orando conforme a las promesas que están escritas en este precioso libro que Dios ha dicho. Amén. Entonces levante sus manos al cielo y dígale: Señor, tú has prometido derramar de tu espíritu sobre mi generación. Señor, que las palabras que están en mi boca y que el espíritu que está en mí, Señor, tú también lo vas a poner en mis hijos y en los hijos de mis hijos, y derramarás de tu espíritu en mi generación. Aleluya. Dígale: Señor, y yo lo creo porque tú lo dices, y si tú lo dices, yo lo creo, y si yo lo creo, Señor, tú lo vas a hacer en mi casa, lo vas a hacer en mi familia, lo vas a hacer en mis hijos. Señor, yo y mi casa a ti te serviremos. Dígale: papá, yo no me puedo quedar allí de brazos cruzados, viendo mis hijos perdidos en la droga, allí en el alcohol, viendo mis hermanos perdidos. No, Señor amado, no me puedo quedar de brazos cruzados. No, no, no, por eso estamos aquí todos como iglesia, reunidos, proclamando tu misericordia para mi casa, proclamando tus promesas para mi casa, Señor, proclamando lo que tú has dicho. Yo lo quiero ver. Dígale: papá, yo lo quiero ver. Vamos, todos ahí orando, coloque allí en el altar a su hijo, hermano, coloque a su hija, coloque su familia. Recuerde que este servicio es especial, donde venimos a clamar por nuestras familias, donde venimos a clamar por nuestras casas, y tenemos que ver el resultado. Aleluya, porque Dios escucha el clamor de su pueblo, Dios escucha el clamor de sus hijos. Dígale: sí, papá, aquí estamos clamando, creyendo que tú lo harás, como lo hiciste con Ana, Señor, cuando subió al templo y te pidió un hijo, Señor, y luego regresó y le dijo al sacerdote: ¿te acuerdas de aquella mujer que tú le decías, digiere tu vino, Señor? ¿Te acuerdas de aquella mujer que le decía, digiere tu vino, y le decía que estaba ebria, y trajo el niño y le dijo: por este niño oraba yo y Jehová me dio lo que le pedí. Aleluya. Hermano, hoy estás solo, pero mañana regresarás con tus hijos, mañana regresarás con tu casa, con tu familia, a dar testimonio de tu casa, a dar testimonio de que tus clamores, que tus ayunos y tus lágrimas están en la redoma del Señor, que tus lágrimas que has botado por esos hijos están en la redoma de Dios. Así lo dice la palabra: yo tengo tus lágrimas en mi redoma. Aleluya, yo tengo tus lágrimas en mi redoma. Y Padre bendito, y vendré, y Señor amado, y testificaré como Ana: por este niño oraba yo y Jehová me dio lo que le pedí, Jehová me dio lo que le pedí, Jehová me dio lo que le pedí. Dígale: papá, yo no te pido nada más, nada, Señor, sino la salvación de mi casa. En ella me gozo y me gozaré siempre, Dios de los cielos. Salva a ese hijo, Señor. Reprende ese espíritu de drogadicción. Vamos, colóquelo allí, hermano. Sabes que Ezequías se levantó y fue con las cartas a la casa de Jehová y las extendió allí en la casa del Señor. Allí y se puso a orar conforme a lo que decía, y le decía: mira, Señor, cómo nos quiere atacar Senecaré, cómo es el enemigo nos quiere atacar y destruir nuestra ciudad. Ahora, Señor, te pido, Dios de los cielos, que seas tú propicio a lo que está escrito aquí. Vamos, hermano, el enemigo te está atacando fuertemente. Vamos, levántate en el nombre de Jesús. Está atacando tu casa, está atacando tu familia. El diablo quiere destruir, pero no podrá, porque poderoso es el que está con nosotros que el que está en el mundo. Poderoso, vamos, colóquelo allí en la presencia de Jehová. Coloque su casa, hermano, así como Aarón colocó la vara en el tabernáculo, una vara, hermano, que echó hojas, echó renuevo, es una vara que echó frutos, porque todo lo que está muerto en el altar de Dios va a resucitar. Aleluya, todo lo que está muerto resucitará en el nombre de Jesús. Coloque su familia, porque Dios va a hacer que su familia sea restaurada, que sea restaurada en el nombre de Jesús. Poder de Dios desciende, ahí está la gloria, ahí está el poder de Dios. Vamos, hermano, sabe que la tsunamita, cuando su hijo murió, ¿dónde lo puso, hermano? En la presencia de Dios, en el aposento del varón de Dios, y allí resucitó. Aleluya, allí se levantó. Vamos, coloque su familia. Tal vez, hermano, tu familia está dividida, tus hijos están en la droga, en el mundo, sirviéndole al mundo. Colóquelo allí, porque el Señor está orando, Él está orando, algo poderoso está sucediendo en el el mundo espiritual. El cautivo será rescatado al tirano, aleluya. El botín será rescatado, y el cautivo será rescatado al valiente. Y yo defenderé tu pleito, y salvaré tus hijos, y salvaré tus hijos, y salvaré tus hijos, en el nombre poderoso de Jesús. Quebranta toda cautividad. Vamos, vamos, iglesia. El Señor está quebrantando toda cautividad. Su palabra lo dice, que Él rescatará al cautivo, al valiente, en el nombre poderoso de Jesús, en el nombre que es sobre todo nombre. Ahí está la gloria de Dios, ahí está el poder de Dios obrando. Vamos, vamos, orando, clamando, hermanos. La iglesia tiene que ser una iglesia intercesora, una iglesia que clama, que no se queda allí callada, hermano. No, no, no, porque sabemos el poder que hay en la oración, que Dios responde a la oración de su pueblo. Claman los justos, Jehová oye, Jehová responde, y verás, verás, verás la respuesta de Jehová, aleluya. Descenderá, descenderá del cielo tu oración con respuesta, descenderá en el nombre poderoso de Jesús. Poder de Dios, fuego de Dios cae, fuego de Dios, apodérate en esta noche. Ahí está el poder. Vamos, vamos, algo está pasando, hermano. Se está quebrantando cautividad, se está quebrantando toda cautividad, y toda fuerza de maligno está siendo debilitada, toda fuerza de maligno está siendo debilitada en el nombre de Jesús. Toda fuerza de maligno se está quebrantando en esta noche. Están cayendo las tinieblas en tu casa, están cayendo las tinieblas, se están cayendo. Vamos, vamos, orando, clamando, todos, todos están cayendo. Altares del diablo, brujería, pacto satánico, hechicería, se están quebrantando en esta hora en el nombre de Jesús. Quita toda venda. El Señor está sacando toda venda de tu familia. El Señor está quitando toda venda de tus hijos, aleluya. En el nombre de Jesús de Nazaret, se está quitando toda venda del diablo, en el nombre que es sobre todo nombre. Poder de Dios, poder de Dios, el poder de Dios. Les levanta el Señor bendito. Envía a tus ángeles ahora que acosen los enemigos. El ángel de Jehová los acosa y los persigue. El ángel de Jehová los acosa y los persigue, y tus hijos son libres de toda cautividad de droga. Vamos, vamos, vamos. Ahí está la gloria, ahí está el poder. Tu esposo es libre, tu esposo, tu esposa, tus hijos, tu núcleo familiar. Vamos, colóquelo allí, hermano, colóquelo allí. Algo está sucediendo en el mundo espiritual, algo está pasando, aleluya. El poder de Dios está quebrantando el poder de las tinieblas. Están cayendo principados y potestades del diablo. Toda potestad del enemigo está cayendo en esta noche, en el nombre de Jesús, en el nombre poderoso de Jesús. Espíritu Santo, muévete en esta hora. Yo no sé si usted está sintiendo, pero el Señor está obrando, hermano. Dios está obrando en tu casa, Dios está obrando, porque donde hay un corazón contrito y humillado, donde hay alguien que se postra como María, aleluya, allí a los pies del Maestro, algo sucede. Lázaro resucita, Lázaro resucita. En el nombre de Jesús, Lázaro resucita, Lázaro resucita. Hermano, sabe que Marta, cuando fue a encontrar el Maestro, ella no se postró, ella no se postró, pero cuando María fue a encontrar al Maestro, dice la palabra que se postró delante de Jesús, y Jesús le dijo: ven, dime dónde está, porque yo iré, lo resucitaré y lo levantaré. Eso conmovió el espíritu de Jesús, eso movió el poder de Dios. Y cuando alguien clama, cuando alguien, hermano, se humilla, el poder de Dios se mueve a tu favor. El poder de Dios se está moviendo a favor de tu casa. El poder de Dios se está moviendo a favor de tus hijos, a favor de tu familia. El poder de Dios se está moviendo, como le dijo a la mujer del flujo de sangre: ¿quién me tocó? Porque poder ha salido de mí. ¿Quién me tocó? ¿Quién me tocó? Todo azote del diablo se quebranta en esta hora. Todo azote del diablo en tu casa se quebranta. Quebranta en esta noche. Ahí está el poder, ahí está la unción de Dios. Se quebranta todo azote del enemigo en tu familia, en el nombre poderoso de Jesús. Tus hijos son libres de todo azote del enemigo. Tu familia es libre en el nombre de Jesús. Poder de Dios desciende, poder de Dios desciende, poder de Dios desciende en esta noche. Amo, dígale: papá, salva mi casa. Amo, vamos, hermano, dígale: Señor, salva a mi familia.
0: Dígale, Señor, saca a mi hijo de la droga. Vamos, vamos, todos allí, saca, saca, saca, sácalo. Saca, saca ese hijo de la prostitución. Saca ese hijo de la prostitución del homosexualismo. Dígale, Señor, solamente tú lo puedes hacer. Solamente tú lo puedes hacer. Tu poder, tu poder, tu poder, tu poder quebranta cadenas. Tu poder quebranta toda cautividad del diablo en esta hora. Ahí está la gloria de Dios. Ahí está el poder de Dios obrando. Espíritu de Dios fluye. Espíritu Santo de Dios, muévete en esta noche. Ahí está el Dios de los cielos obrando, hermano. Algo poderoso está sucediendo. Aleluya. Tus hijos están siendo libres. Tus hijos están siendo libres. Tu familia, tu casa es libre de toda cautividad del diablo. Oh, en el nombre de Jesús de Nazaret, las cadenas se están rompiendo. Puertas de hierro están siendo quebrantadas en el nombre de Jesús, en el nombre poderoso de Jesús. Oh, mientras Pablo y Silas oraban y cantaban himnos a medianoche, dice la escritura que los presos los oían y las cadenas se soltaron. Las cadenas se soltaron. Todo el que está preso sale. Todo el que está preso es libre. Las cadenas se van a soltar. Toda cautividad del diablo cae en esta noche. Toda cautividad del enemigo cae en el nombre poderoso de Jesús. Aleluya. Aleluya, ahí está el poder, ahí está la unción. Fuego, fuego, fuego de Dios, fuego de Dios, fuego de Dios. Sé propicio a cada familia, sé propicio, Señor, a tu pueblo en esta noche. Aquí hay un pueblo clamando por su casa, aquí hay un pueblo clamando por su familia, Señor. Sé propicio, dígale, Señor, sé propicio a mi casa, sé propicio a mis hijos, sé propicio, Señor amado, a nuestros pecados, sé propicio, Dios de los cielos. Padre, glorifícate. Vamos ahora, pídale perdón a Dios por su casa. Dígale, Señor, te pido perdón por el pecado de mi casa. Te pido perdón por el pecado de mis hijos. Te pido perdón por el pecado, Señor, de mis antepasados. Perdón, perdón, Señor. Perdona la iniquidad nuestra, Dios. Perdónala, perdónala, Señor. Perdona la iniquidad de tu pueblo, Dios de los cielos. Perdona la iniquidad de tu pueblo, Señor. Padre, sé propicio y límpianos. Límpianos, limpia mi casa, limpia mi familia. Dígale, Señor, limpia mi vida, límpianos a todos, Señor. Padre, glorifica tu nombre en esta noche, oh Dios. Mueve tu nombre, Señor. Glorifica a tu Hijo Cristo en medio de tu pueblo, aleluya. Poder de Dios, desciende tu gloria, desciende con tu presencia, Dios de los cielos, en el nombre poderoso de Jesús, aleluya. Oh, Señor, gracias. Porque yo sé que mi Redentor vive y al fin se levantará y en mi casa he de ver a Dios. Dígale, tú te levantarás, Señor, y en mi casa he de ver mi familia sirviéndote. He de ver mis hijos sirviéndote. He de ver mi familia adorándote a ti. Lo verán mis ojos, sino otros. Lo verán mis ojos, sino otros. Porque tú te levantas, Señor. Tú te levantas por cada hogar, por cada familia, Señor, y traes paz a los hogares, traes amor a los hogares, traes gozo a cada familia, en el nombre poderoso de Jesús, aleluya. Gracias, Señor, gracias, Dios de los cielos. Yo y mi casa le serviremos a Jehová. ¿Cuántos lo pueden creer, iglesia? Y diga conmigo: yo y mi casa le serviremos a Jehová. Yo y mi casa le serviremos a mi Dios, aleluya. Gracias, Jesús. Denle un fuerte aplauso al Rey. Alábele con todo su corazón. Dele gloria, dele alabanza, dele adoración. Gracias, Jesús. Gracias, Señor. Hermano, creemos que nuestros clamores tendrán respuesta de parte de Dios. Porque el Dios a quien nosotros clamamos es un Dios que responde a la oración de su pueblo. ¿Y sabe de qué se agrada Dios? Hermano, ¿qué es lo que más Dios ama al ser humano? ¿Y a qué vino el Señor Jesús a hacer? A salvar las almas, ¿verdad? A libertar, a sanar,

Y terminamos acá, al libro de Jeremías. Jeremías, diga conmigo, mi obediencia va a ser que Dios salve mi familia. Amén. Vamos, diga conmigo, ahora mi obediencia, ya oramos, ¿verdad? Pero hermano, ¿usted cree que oración sin obediencia funciona? No, no, no. Oración sin obediencia no funciona. Oración sin fidelidad no funciona. La oración que funciona es una oración, hermano, limpia de labio y de corazón. Y donde hay obediencia hay limpieza, ¿verdad? Donde hay obediencia hay santidad. Porque la misma palabra nos santifica y nos limpia. ¿Usted cree que la santidad, hermano, es que usted se ponga un vestido bien largo y por dentro esté llena de rapacidad? No, la santidad va en la obediencia. ¿Verdad que sí? Y la obediencia se va a hacer notorio en cada uno de nosotros. Y la obediencia, hermano, va a hacer que Dios salve tu casa. La obediencia va a hacer que no te haga falta nada. Deuteronomio 28 va acompañado con obediencia. Pero muchas veces creemos, Señor, bendice mi casa, mi canasta de amasar, ta, ta, ta, ta. Pero es que el verso 1 es el que pesa, ¿verdad? El verso 1 es el que hace el efecto que Dios diga, bendito serás en el campo, bendito en la ciudad. Bendito el fruto de tu vientre, es decir, tus hijos. ¿Estamos entendiendo, hermano? Es el verso 1 el que va a hacer que las bendiciones te alcancen. Pero a veces creemos, Señor, bendíceme en el campo, bendíceme en la ciudad, bendice el fruto de mi vientre, derrota a mis enemigos. Pero el verso 1 está lejos de nuestros corazones. Acontecerá que si oyeres atentamente la voz de Jehová tu Dios, para guardar y poner por obra todos estos mandamientos que yo te prescribo hoy, hermano, entonces Jehová te saltará sobre todas las naciones de la tierra y vendrán sobre ti todas estas bendiciones y te alcanzarán. Y allí el verso 1 dice, oír, guardar y poner por obra. Amén. Entonces, la obediencia tuya se va a hacer notoria en tu casa y en tu familia. Y vaya conmigo al libro de Jeremías 35:1. ¿Quién vive, iglesia? Versículo 35:1. Verso 1 al 19, lo vamos a leer todo el contexto. Y aquí vamos a encontrar la obediencia de una familia, hermano, que no hacía parte del pueblo de Dios. Y el Señor siempre pone ejemplos de personas que no hacen parte del pueblo de Dios, que dan, hermano, más testimonio que los propios hijos. Tremendo, como la fe de la mujer cananea, ¿verdad? Uy, allí, hermano, en la fe de la mujer cananea, Dios la probó como usted no se imagina. Pero vemos una mujer que el Señor quedó sorprendido, el Señor quedó asombrado, tremendo, ¿no? Y dice, uy, tremendo, porque ni aún en mi pueblo he hallado tanta fe como en esta mujer. Lo mismo en el centurión romano, también el Señor dijo, ni aún en mi pueblo he hallado tanta fe. ¿Verdad? Ahora mire, hermano, en Jeremías 35:1, Dios exalta una familia y es la familia de los Recabitas. Diga conmigo, la familia de los Recabitas. Y usted me dirá, pastora, ¿de dónde viene esta familia? Escuche bien. Le voy a leer el origen de esa familia, de dónde viene, ¿sabe? Viene de la familia de los madianitas, de el suegro de Moisés, que era Jetro de los Ceneos, era una tribu apartada totalmente del pueblo de Dios, pero viene de un hijo de Abraham llamado Madián. Los madianitas vienen de un hijo de Abraham llamado Madián, y recuerda que Jetro era Madián y Jetro era un sacerdote, no era sacerdote, escuche bien, de los demonios, era un sacerdote de Jehová. Pero era un sacerdote que, hermano, le servía a Dios como por allá apartadito, que nadie conocía, que nadie... ¿Sabe que así hay gente, hermano? Gente que aman tanto a Dios y que tal vez no son conocidas ni reconocidas como fulano, como sutano, como perencejo, pero es conocido por Dios. Aleluya. Y es conocido por quién, por Dios. ¿Estamos entendiendo, hermano? Y mire lo que dice. El origen de la historia... Escuche bien, puede sentarse, tenga la amabilidad, de los Recabitas, de las familias de los Recabitas que el Señor exaltó tanta.

esta familia, esta tribu, hermano, dice, ascendían, descendían de Recac y estaban vinculados a los ceneos, quienes a su vez descendían de Jetro. ¿De dónde descendían? Todos sabemos quién era Jetro. Era un sacerdote ¿de quién? De Madián. ¿Pero a quién adoraba Jetro allí? A Dios. Él no adoraba imágenes. ¿Cómo será que Dios lo usó para direccionar a Moisés y para decirle, pon jueces, levanta hombres, que no haya avaricia, que no, hombres de virtud, hombres que amen a Dios? Tremendo, ¿no? Le da el consejo a Moisés, porque si no, Moisés, te vas a cansar tú y te vas a, y todo este pueblo también. Estás liderando solo, estás haciendo las cosas mal. Y Jetro hizo un sacrificio allí y tremendo, porque Dios le aceptó su sacrificio. Tremendo, hermano. Y Moisés fue formado bajo el mandato de Jetro, bajo el sacerdocio de Jetro. 40 años, cuando Dios saca a Moisés, que mata a un egipcio, ¿verdad? Usted sabe la historia. Moisés tuvo que suceder eso para poder salir, porque Moisés era el gran Moisés allá, lo tenía todo, y a él le tocó renunciar a la sabiduría de los egipcios, a sus oros, a sus riquezas, dice la Escritura, para ser maltratado con el pueblo de Dios. Diga conmigo, formación. Tremendo, dice que renunció. Él tuvo que renunciar a los tesoros de los egipcios y se mantuvo como viendo al invisible, al proveedor. Yo le he dicho, hermano, que usted no tiene que tener millones para ser bendecido. Usted tiene que tener al que da los millones para ser bendecido. Porque cuando usted necesita, ya está Dios proveyendo. Tremendo. Hermano, se lo digo por nuestra vivencia con mi esposo, hermano. Que ustedes dirán, y los pastores tienen, mejor dicho, millones. No, hermano, nosotros dependemos de la bendición de Dios. Y cuando nosotros necesitamos algo, allí está Dios supliendo. Allí podemos ver la mano de Dios. Señor, necesitamos pagar esto, allí está Dios supliendo. Necesitamos esto, allí está papá. Dios está manando. Es como cuando usted tiene una fuente, hermano, y usted ve que esa fuente emana agua todos los días, ¿verdad? Allí está Dios. Por eso la palabra dice que Él es nuestro proveedor. Y el que pone su confianza en la riqueza, cuando se le acaba, se muere de hambre. Alabe al Señor. Pero si usted pone su confianza en Dios, no te va a hacer falta nada, porque Él es tu proveedor. Y por eso dice la Escritura que Moisés renunció a los tesoros de los egipcios. Hermano, rehusó llamarse hijo de la hija del faraón. Usted sabe lo que es eso, hermano. Y dice que se mantuvo como viendo al invisible y renunció al pecado, a los deseos temporales del pecado. Renunció a todo cuando lo tenía todo. Para servir a Dios, hermano, tenemos que renunciar a muchas cosas. Tenemos que renunciar, hermano, hasta el dinero. ¿Estamos entendiendo? Y se mantuvo viendo ¿a quién? A Dios. Y por eso usted ve que Moisés caminaba en lo sobrenatural de Dios. Cuando necesitaba el pueblo agua, el Señor decía, Moisés, fácil, háblale a la roca. Tremendo, ¿no? Háblale. Y hermano, ¿cómo será que hay un texto bíblico que dice que la roca manaba como un río y el pueblo no solo bebía, sino que se bañaba? Tremendo, hermano. ¿Tiene hambre el pueblo? Pues aquí hay maná, aquí hay esto, aquí hay lo otro. ¿Qué necesitan? Estamos entendiendo, esa es la bendición de Dios. Y cuando usted agrada a Dios, hermano, usted no le va a hacer falta nada en su casa, su alacena. La bendición está manando, de algún lado aparece. El Señor le da orden a los cuervos. Aleluya. El Señor le da orden a los cuervos para que supla tu necesidad. ¿Cuánto estamos entendiendo? Entonces, escuche bien. La familia de los Recabitas viene de allá, de un pueblo llamado los ceneos. Viene de Jetro. Dice, el suegro de Moisés, se unieron al pueblo de Israel durante el Éxodo y compartieron su fe. Fundación del estilo de vida, las estrictas normas del grupo fueron instituidas por Jonadá. Era un hombre, hermano, que amó a Dios. Escuche bien, hijo de Reca, en tiempos del rey Jehú de Israel, alrededor del siglo IV.
cuarto antes, el siglo noveno, perdón, antes de Cristo, Jonadá ayudó a Jehú a erradicar a la adoración a Baal. Tremendo. Yo no sé si usted lo ha leído, hermano. Jonadá, hermano, es que usted como no lee la Biblia, prefiere, hermano, ver televisión 4 o 5 horas que emplearse aquí. Y por eso muchas veces estamos faltos de conocimiento. Jonadá, escuche bien, o Jonadá, bueno, como usted lo llame, escuche bien, fue quien ayudó a Jehú a erradicar el culto de Baal. La pregunta, ¿eran de Dios o no eran de Dios esa tribu? Jehú fue un rey que ungió Elías para destruir a Baal, para erradicar el culto de Baal, porque el pueblo había dejado a Jehová y se había ido a adorar a un yeso, hermano, a una imagen que no oye, no ve ni entiende. Tremendo, ¿no? Eso es mucha brutalidad, dejar a Dios para inclinarse delante, hermano, de un yeso que no oye. Cuidado que le cae en la cabeza, hermano. Cuidado que le cae, porque dice la palabra que Dagón, cuando fueron a verlo, tenía la cabeza mocha. Tremendo, alabe al Señor, porque el poder de Dios radica la idolatría. El poder de Dios quebranta toda idolatría en el corazón del ser humano. Y luego lo fueron a ver y ya no tenía ni mano. Uy, hermano, tremendo. Y cuidado que le cae en la cabeza y le parte la cabeza. Tremendo, hermano. ¿Qué día sacaron uno? Cuando se sabe que en Semana Santa lo sacan a pasear. Y se ha caído ese coso, hermano, y cayó por allá ese Dios. Y, uy, Dios mío, y no es Dios. Tremendo. Para que se dé cuenta que el Dios tuyo, los dioses de palo, de madera y de lo que sea, tienen que cargarlo. Pero el Dios tuyo te tiene en el hueco de tu mano. Aleluya. El Dios tuyo te tiene en el hueco de tu mano. Allí Él te carga, Él te lleva. Estamos entendiendo. Y en cambio, hermano, mire la ignorancia del ser humano. Y usted no puede callarle a la gente idólatra, decirle, hermano, mire, amigo mío, eso no oye, no ve ni entiende, eso es abominación a Jehová. ¿Cómo no van a entender porque están ciegos espiritualmente? Hermano, ¿qué tienen que sacarlo, pasearlo, llevarlo, restaurarlo, pintarlo? Mire la ignorancia del ser humano, pero diga conmigo, Cristo me hizo libre, Dios me libertó de toda idolatría, Dios me libertó, aleluya, de la adoración a Baal. Y Jonadá ayudó a Jehú a destruir el culto de Baal. Escuche, Jonadá ordenó a sus descendientes no beber vino jamás. Tremendo, no construir casas, ni sembrar campos, ni plantar viña, y vivir siempre en tiendas de campaña. El propósito era preservar un estilo de vida sencillo y nómada, libre de la corrupción de la civilización y el sedentarismo cananeo, es decir, para no contaminarse con los cananeos. Y recuerda que el Señor, cuando saca a su pueblo, ¿qué manda? ¿Cuál es el mandato de Jehová? Destruir todas las naciones cananeas. ¿Pero qué hacían ellos? Destruían una y dejaban otras vivas. Y por eso se contaminaban con ellos. Ahora sí, vaya conmigo al libro Jeremías. ¿Ya está ubicado ahí? Jeremías 35. Ahora, lea allí su título, porque estoy hablando de obediencia, ¿verdad? Si usted quiere que el Espíritu de Dios sea derramado en su generación, como ya oramos, ahora tenemos que entrar en acción a la obediencia de la palabra. ¿Estamos entendiendo? Porque imagínese, si el Espíritu de Dios no está en usted, ¿cómo pretende que va a ser derramado en su casa, hermano? Si primero tiene que estar en uno. Amén. ¿Estamos entendiendo, iglesia? Porque la promesa dice, el Espíritu mío que está sobre ti, no faltará, hermano, será derramado sobre tus hijos y los hijos de tus hijos y sobre tu generación. ¿Estamos entendiendo, hermano? Jeremías 35:1. ¿Cómo dice su título allí? Obediencia de los recabitas. Dice, palabra de Jehová que vino a Jeremías en días de Joacín, hijo de Josías, rey de Judá, diciendo, ve a casa de los recabitas y habla con ellos, e introdúcelos en la casa de Jehová, en uno de los aposentos, y dales a beber vino. Esto era como algo absurdo, ¿verdad? Oiga, pero ¿cómo así el profeta de Dios nos quiere emborrachar?
Tremendo, ¿no? Y en la casa de Jehová, es que Dios hace unas cosas, hermana, que uno a veces dice, uy, pero no entendemos. Pero lo que no entienda hoy lo vas a entender mañana. Amén. El profeta de Dios nos quiere emborrachar. ¿Qué hacemos? Yo creo que ellos se miraban las caras, pero vemos gente con carácter. Encontramos una familia, hermano, que dice, no, no podemos hacer esto. Por eso, hermano, nosotros no podemos poner la mirada en hombre. Tu mirada tiene que estar puesta en Jesús, el autor y consumador de la fe. Porque el hombre, hermano, se puede escachar, ¿verdad? Por muy ungido que esté de Dios. Pero el Dios de los cielos, Él jamás y nunca te fallará. ¿Estamos entendiendo, hermano? Entonces, dice aquí, tomé, el verso 3, tomé entonces a Hasanías, hijo de Jeremías, hijo de Abasinaías, a sus hermanos y a todos sus hijos y a toda la familia de los Recabitas. Y los llevé a la casa de Jehová, al aposento de los hijos de Hanán, hijo de y Dalías, varón de Dios, el cual estaba junto al aposento de los príncipes, que estaba sobre el aposento de Maasías, hijo de Salún, guarda de la puerta. ¿Estamos entendiendo hasta aquí, hermanos? ¿Sí? Es decir, Dios le da la orden a Jeremías, ¿y qué hace Jeremías? Va y busca a la familia de los Recabitas, los trae a la casa de Jehová, ya los tiene allí, ¿verdad? Entonces, el verso 5 dice, y puse delante de los hijos de la familia de los Recabitas tazas y copas llenas de vino y les dije, bebé vino. Tremendo, ¿no? Bebé vino. Oiga, ¿y cuánto es el enemigo les pone allí, hermano? La papaya, escuche bien. Uy, yo no puedo perder, yo no puedo despreciar esto. Tenga cuidado, hermano. No venda la bendición por un plato de lenteja. Amén. No venda su santidad por un plato de lentejas. El profeta le puso allí y le dijo, beban vino. Oiga, pero si se lo estaba diciendo el profeta, ¿verdad que sí? Pero hermano, una cosa es lo que diga un hombre, pero otra cosa es lo que diga papá Dios. Aleluya, alabe al Señor. Una cosa es lo que diga un hombre, una cosa es palabra de hombre y otra cosa es palabra de Dios. ¿Cuándo estamos entendiendo? El verso 5, y puse delante de los hijos de la familia de los Recabitas tazas y copas llenas de vino y les dije, bebed vino. Mas ellos dijeron, no beberemos vino, porque Jonadá, hijo de Recá, nuestro padre, nos ordenó diciendo, no beberéis jamás vino vosotros ni vuestros hijos, ni edificaréis casa, ni sembraréis sementera, ni plantaréis viña, ni la retendréis, sino que moraréis en tiendas todos vuestros días para que viváis muchos días sobre la faz de la tierra donde vosotros habitáis. ¿Qué tenían ellos? Diga conmigo, tenían una palabra sembrada en su corazón. Y el diablo, hermano, lo que usted tiene sembrado, no se lo deje sacar del enemigo. Porque hoy en día usted va a encontrar cantidades de falsos profetas que te dice Dios te ha dicho así, pero usted tiene que ir a la Biblia a ver si es verdad que Dios lo dijo. ¿Estamos entendiendo? Porque usted tiene que moverse en la palabra logos que está escrita aquí. Amén. Entonces, muchos dicen, Dios te dijo, ya no tienes necesidad de esto, de lo otro, hermano. Y la gente le sale creyendo a algún hombre que a lo que está escrito en esta preciosa palabra. Ellos tenían una palabra sembrada, un mandamiento de su padre. ¿Cuál era? No beban vino, no planten viña. ¿Para qué? Para que no se contamina, para que vivan, aleluya. Estamos entendiendo, iglesias, aquí. Y Dios miró, mire, es que Dios se agrada de tantas cosas, hermano, de gente fiel. Dios se agrada. Y el Señor viene y toma, dice el verso 8, y nosotros hemos obedecido a la voz de nuestro padre Jonadab, hijo de Recab, en todas las cosas que nos mandó, de no beber vino en todos nuestros días, ni nosotros, ni nuestras mujeres, ni nuestros hijos, ni nuestras hijas. Aleluya, diga conmigo, yo y mi casa le serviremos a Jehová en santidad, hermano. Aleluya. El verso 9, y de no edificar casa para nuestra morada, de no tener viña, ni heredad, ni sementera. Moramos pues en tienda y hemos obedecido y hecho conforme a todas las cosas que nos mandó Jonadab, nuestro padre. Verso 11, sucedió,
No obstante, que cuando Nabucodonosor, rey de Babilonia, subió a la tierra, dijimos, venid y ocultémonos en Jerusalén de la presencia del ejército de los caldeos y de la presencia del ejército de los de Siria, y en Jerusalén nos quedamos. Y vino palabra de Jehová a Jeremías diciendo, aleluya, así ha dicho Jehová de los ejércitos, Dios de Israel, ve y di a los varones de Judá y a los moradores de Jerusalén, no aprenderéis a obedecer mis palabras, dice Jehová. Diga conmigo obediencia. Vamos, diga conmigo, Señor, ayúdame a aprender a obedecer tus palabras. Hermano, es que ese es el problema de la iglesia. Y ese ha sido el problema, ese fue el problema del pueblo de Israel y el problema hoy en día. Meditando yo, mire para acá, no siga leyendo. Cuando yo pare, usted pare, amén. Porque si no, hermano, me quedo predicando sola. Para que usted pueda entender. El problema, escuche bien, lo que le ha quedado grande a la gente, a la iglesia, y le quedó grande al pueblo de Israel fue obedecer a Dios. ¿Estamos entendiendo hasta aquí, hermano? Y yo me preguntaba hoy, meditando, Señor, tú llamabas a tu pueblo un pueblo depravado, un pueblo corrompido, un pueblo que no ha conocido mi camino, cuando le he mostrado mi gloria, cuando le he hecho milagro, una cosa a la otra, ¿qué no he hecho por mi pueblo? Y ellos no han obedecido mi voz. Y me preguntaba yo, Señor, este tiempo se está viviendo eso, y el Señor hablaba a mi espíritu, porque Dios habla a nuestro espíritu, se conecta con el espíritu de Dios, dice exactamente lo mismo. En la iglesia hay depravación, en la iglesia hay corrupción, en la iglesia hay perversidad. ¿Estamos entendiendo? Te dice, no, pastora, pero ¿quién seré yo? Hermano, tremendo, ¿no? Uy, hermano, usted no se imagina. En la iglesia hay aborto, derramamiento de sangre. ¿Estamos entendiendo? Hay inmoralidad, hay pornografía. ¿Estamos entendiendo, hermano? A los jóvenes hoy en día no se les ha enseñado a vivir una vida de santidad. No, vengamos para que la juventud venga, que hay que poner, hermano, luces, hay que hacer una disco, ya se llama una discoteca cristiana. Bueno, le tienen otro nombre ahí como acomodándole el nombre. Y vienen todos los jóvenes, hermanos, y eso, mejor dicho, no hay santidad, no hay obediencia. Usted ve pura carne allí. Pero cuando se le dice, vamos a ayunar, santifíquense, busquen a Dios de todo corazón, ¿cuándo aparecen, hermano? ¿Estamos entendiendo, iglesia, lo que Dios le está hablando? Y hoy en día acomodan un culto a la juventud. Lo acomodan, hermano, a los jóvenes para traer. No es que tiene porque a los jóvenes te toca llegar. No, no, no. El Señor dice mis palabras. Las palabras, dice, se las enseñarás a tus hijos y a los hijos de tus hijos. Dice, esta palabra se la tienes que enseñar a tus hijos. Ellos tienen que aprender a obedecer. Tienen que aprender a sentarse en un culto a escuchar palabra de Dios. ¿Qué día le criticaron a un pastor? Porque una hora, 3 horas de alabanza, una campaña, y el pastor ya estaba desesperado, hermano. Y los jóvenes de la alabanza, hermano, eso mejor dicho. Y viene el pastor y le dice, tiene media hora de palabra, ¿oyó? Tremendo, mire, hermano. Hoy en día ya la palabra ha escaseado en las iglesias. Ya ha escaseado, hermano. Porque queremos acomodar a la gente a lo que su carne le salpique y le guste. ¿Estamos entendiendo, iglesia? Y lo que edifica es esta palabra. ¿Estamos entendiendo, hermano? Y cuando el pastor coge el micrófono, los jóvenes se bajan, los de la alabanza, y salen y se van. Escuche, hermano. Y el pastor tomó el carácter y dijo, bueno, le quiero decir a los de la alabanza, que así como yo les escuché 3 horas de alabanza, siéntense allí y ustedes me van a escuchar ahora. Tremendo, ¿no? Escuche bien. Y se lo dijo en pleno auditorio, hermano, y en plenas redes sociales, y le cayeron al pastor. Hermano, yo estoy de acuerdo con el pastor. ¿Sabe por qué? Porque ya la gente no quiere escuchar palabras. Y menos la juventud. Ya no quieren escuchar esta palabra.
hermano, y esta palabra es la que te va a hacer libre. Los jóvenes tienen que aprender a santificarse para Dios. Tienen que venir y sentarse en un culto a escuchar palabra de Dios. Ellos tienen que ser llenos del Espíritu Santo, como lo acabamos de leer. ¿Pero ustedes creen que en la carne lo van a lograr, hermano? No, no, no. Hay que enseñarle a sus hijos a que amen esta palabra. Pero ya, los jóvenes, hermanos, ya no se quieren sentar en un culto a escuchar palabra. Entonces, mire lo que dice, hermano, el verso 11, el verso 13. Así dijo Jehová de los ejércitos, Dios de Israel: ve y di a los varones de Judá y a los moradores de Jerusalén: no aprenderéis a obedecer mis palabras, dice Jehová. Fue firme la palabra de Jonadá, hijo de Recán, el cual mandó a sus hijos que no bebieran vino, y no lo han bebido hasta hoy, por obedecer el mandamiento de su padre. Y yo he hablado a vosotros desde temprano y sin cesar, y no me habéis oído. El verso 15: y envié a vosotros todos mis siervos, los profetas, desde temprano y sin cesar, para deciros: volveos ahora cada uno de vuestro mal camino, y enmendad vuestras obras, y no vayáis tras dioses ajenos para servirle, y viviréis en la tierra que di a vosotros y a vuestros padres. Mas no inclinasteis vuestro oído, ni me oísteis. Oh, hermano, esto como que le pega uno al corazón duro, ¿verdad? El Señor le dice a su pueblo, ¿cuál fue el mandamiento de su pueblo? No se vayan tras dioses ajenos. No adoren a un Dios que no oye, no ve ni entiende. Pero ¿qué dice el Señor? Mas ustedes no oyeron. Ustedes no quisieron obedecer mi voz. El verso 16: ciertamente los hijos de Jonadab, hijo de Recá, tuvieron por firme el mandamiento que les dio su padre, pero este pueblo no me ha obedecido. Por tanto, así dicho Jehová, Dios de los ejércitos, Dios de Israel: he aquí, traeré yo sobre Judá y sobre todos los moradores de Jerusalén todo el mal que contra ellos he hablado, porque les hablé y no oyeron, los llamé y no han respondido. Y dijo Jeremías a la familia de los recabitas: así ha dicho Jehová de los ejércitos, Dios de Israel: por cuanto obedecisteis el mandamiento de Jonadab, vuestro padre, y guardasteis todos sus mandamientos, e hicisteis conforme a todas las cosas que os mandó, por tanto así ha dicho Jehová de los ejércitos, Dios de Israel: no faltará de Jonadab, hijo de Recá, un varón que esté en mi presencia todos los días. Alabe al Señor, todos los días, aleluya. No faltará, no faltará. ¿Se agradó Dios de esta familia? ¿Se agradó Dios de esta familia? Póngase sobre sus pies. Dígale: Señor, ayúdanos a obedecer tu voz. Como muchas veces, hermano, gente que son de otro pueblo, le dan una bofeteada al pueblo de Dios. Nos dan una bofeteada, hermano. Y aún gente que no son cristianos muchas veces se comportan mejor que el propio pueblo de Dios. Levante sus manos al cielo. ¿Cuánto entendieron el contexto? ¿Cuánto extendieron esta palabra? Hermano, esto es para temblar. Dios dice: uy, no, esto es tremendo. Que el Señor le diga: póngale vino allí en la casa y que todo el pueblo vea. Uy, hermano, tremendo. Diga conmigo: obediencia. Levante sus manos al cielo. Padre, alabamos tu nombre, Señor. Bendecimos tu presencia. Dígale: papá, hoy reconocemos que lo que ha pegado, Señor, quedado grande, le quedó grande a tu pueblo de Israel y aún a la propia iglesia hoy en día, es la obediencia. Es lo que tú dices, Señor. Le queda grande regirnos a tu palabra. Porque muchas veces se aman más las cosas del mundo que a Dios. Muchas veces se ama más lo que brinda el mundo, el deleite, la carne, que lo que Dios dice. Muchas veces cuesta dejar, hermano, dejar muchas cosas. Moisés lo dejó todo para antes ser maltratado con el pueblo de Dios. Moisés lo dejó todo, renunció a los tesoros de los egipcios, a su riqueza, y se mantuvo como viendo al invisible. Dígale: Señor, pero hoy he entendido
que lo que tú quieres en mi vida, en mí, diga en mí es obediencia para poder salvar mi casa. Lo que tú quieres de mí es obediencia. Tú no quieres otra cosa. Lo que a ti te agrada de mí es obedecerte. Fue lo que le agradó de Noé, hermano. Noé, varón justo. Y cuando alguien obedece, anda y camina en justicia. Dígale, lo que tú quieres de mí, Señor, es que yo camine en tu palabra, que yo camine en lo que tú dices, Señor, para que salves mi casa, aleluya, para que salves mi casa, para que tu espíritu sea derramado en mi generación, para que tu espíritu sea derramado en mis hijos y en los hijos de mis hijos, y yo vea, Señor, el bien de Jehová todos los días de mi vida, y yo vea el bien de Jehová todos los días de mi vida, y me vaya bien, Señor, en la tierra que tú nos has dado, y nos vaya bien en esta tierra, aleluya, y nos vaya bien en la tierra de los vivientes. Aquí en esta tierra nos irá bien porque Dios lo ha dicho. Padre, bendice tu pueblo, Padre, bendice tu casa, bendice, Señor, cada familia. Levántanos como la familia de Recá, Señor, en obediencia. Oh, que tu palabra, Señor amado, se afirme en nuestros corazones, que tu palabra se afirme, Señor, en el nombre poderoso de Jesús. Bendice tu pueblo, bendice tu iglesia. Gracias, Señor. Amén y amén. Puede sentarse, hermano. Siga orando en su casa, siga orando conforme a esta palabra, no se detenga. Usted dice, pastora, ¿por qué no oramos más? El tiempo ya se agotó, ¿verdad que sí? Entonces, siga orando por su casa, por su familia, pero recuerde, Dios quiere obediencia para que el espíritu que esté en usted permanezca allí. Cuando alguien, hermano, empieza a desobedecer y a desobedecer a Dios, el espíritu de Dios sale, ¿qué pasa, hermano? Se aparta, como Sansón. Sansón empezó, hermano, a pecar, a quebrantar el pacto nazareo, porque él quebrantó todo el pacto nazareo. Escuche bien. Y quebrantó todo el pacto y empezó a quebrantar el pacto, empezó a quebrantarlo. Y cuando le dijeron, Sansón, los filisteos contra ti, dice la escritura que ya Jehová no estaba. Porque quien la fuerza de Sansón, ¿usted cree que consistía en unas trenzas? No, consistía en el Espíritu de Dios que estaba en él. Nuestra fuerza consiste del Espíritu Santo que está en nosotros. ¿Estamos entendiendo, hermano? Y si usted, escuche bien, empieza a desobedecer y a desobedecer, el Espíritu Santo se aparta. ¿Y cuándo se va a cumplir la promesa que será derramado en toda tu casa? Entonces, lo que Dios quiere de nosotros es que cumplamos su palabra, que seamos obedientes como la familia de los recabitas. Amén. Vamos a honrar al Señor. Nos despedimos de la radio. Que el Señor les bendiga ya de la del fe y Dios les bendiga a todos. Que el Dios de los cielos bendiga sus casas, bendiga sus familias. Esperamos que sean bendecidos a través de este medio. Que la gloria de Dios llegue a sus casas, a sus familias. Aleluya. Gracias, Señor.

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0: 6 de la mañana, 32 minutos.
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1: Y por eso es que usted y yo tenemos que, ¿qué? Que buscarlo de verdad, no podemos dormirnos. ¿Qué pasa con los que se quedan en casa? Fácil, hermano, son presa fácil para el enemigo. Porque imagínense, el desánimo por un lado, las luchas por otro, y no vienen al culto, no vienen a la casa de Dios para que Dios lo fortalezca, para que Dios lo bendiga. Entonces allá se le hace una, ¿qué? Una presa fácil al enemigo. Pero mientras usted está aquí, usted está peleando la batalla. Bueno, alguien lo tiene que recibir. Está peleando, ¿qué? La batalla de la fe. ¿Y sabe por qué? Porque no te quedaste, sino que viniste a buscar el reino de Dios. Y en el reino de Dios hay justicia para nosotros. Bueno, alguien lo tiene que recibir. En el reino de Dios hay, ¿qué? Justicia. ¿Cuántos creen que Dios hace justicia? Entonces lea Mateo 11:12. Desde los días de Juan el Bautista hasta ahora, el reino de los cielos sufre, ¿qué? Ya usted lo sabe. ¿Cuál es el reino de los cielos? Buscar de Dios. ¿Qué es el reino de los cielos, hermano? Hacer la voluntad de Dios. Cuando usted se convierte al evangelio, el Señor está diciendo que el reino de los cielos sufre violencia. ¿Y quién se levanta? Satanás. ¿Quién se levanta? El enemigo. Pero vuelvo y le repito, usted tiene que ser entendido para comprender la palabra. Pero tiene que ser, ¿qué? Valiente, para no quedarse con los brazos cruzados, sino que usted tiene que buscar a Dios. Usted tiene que madrugar a buscar del Señor. La Biblia dice que el que temprano me busca, ¿qué? Pero si se queda durmiendo, le está dando trega al enemigo. Pero si se queda en la casa, le está dando lugar al enemigo. Porque vuelvo y le digo, si allá hay necesidad, escúcheme bien, en casa hay necesidad, o se está pasando por cualquier proceso por los cuales ya fueron mencionados, déjeme decir, entonces usted se queda en la casa. Vuelvo a repetirlo, usted se vuelve una presa fácil del enemigo. Porque allá comienza el desánimo, allá comienza el diablo a usar la necesidad que hay. ¿Para qué? Para mortificarle la vida al ser humano. Pero cuando usted viene a la casa de Dios, usted se fortalece. Y usted siempre va a tener fuerza en el nombre de Jesús. Levante sus manos, dígale, fuerza en el nombre de Jesús. Entonces, si nosotros no peleamos la batalla, ahora bien, no solamente hay que pelear la batalla contra el peligro, contra la muerte, contra la escasez, contra la enfermedad, también hay que pelear la batalla contra la carne. ¿Está claro esto? ¿Contra qué? Contra la carne. Mire, hermano, cómo Dios liberta a la gente, cómo Dios salva a la gente, cómo Dios... En este lugar hemos visto cómo ha llegado la gente tan mal, hecha nada, que el diablo, hermano, ya los tiene tan encerrado que no tienen salida. La única salida es buscar de Dios. Hermano, la depresión, la ansiedad, la tristeza. Y cuando una persona es consciente, hermano, que Dios lo libertó y le dio la oportunidad de ser libre de esa demoniera, porque eso es puro demonio. ¿Estamos de acuerdo? Cuando una persona entra en depresión, son espíritu inmundo que lo están, ¿qué? Atormentando. ¿Sabe cómo lo llama el

La libertad. ¿Cuántos están entendiendo? El Señor le devuelve ¿qué? La libertad, le devuelve la paz, le devuelve la alegría. Pero mientras están allí oprimidos por el diablo, ¿son felices? No, hermano. No, hermano. ¿Y sabe dónde quiere el diablo llevar a esa persona? A quitarse la vida. Yo se lo digo porque hemos tenido testimonio. Y cómo Dios ha levantado a mucha gente, pero es de necio el no congregarnos. Es de necio el sacar excusa, óigame bien. Ah, porque llovió toda la noche. Ah, porque estaba lloviendo. Es de necio, ¿sabe qué? El quedarse en la casa y no venir a la casa de Dios, cuando la gente debe de saber que mientras estaba sirviéndole al mundo, ¿qué le dejó el mundo? Tristeza, ansiedad, depresión y dolor. Y que ahora que han abierto su corazón para buscar a Dios, Dios le ha dejado salvación, gozo, paz y alegría. ¿Cuánto alaban al Señor? Entonces levante sus manos al cielo y dígale: Señor, gracias por el gozo que me has dado. Vamos, dígale: gracias por la paz de Cristo que me has dado. ¿Y qué hace la paz del Señor? La paz del Señor guardará tus pensamientos, guardará tu mente. La paz de Cristo sobrepasa todo ¿qué? Entendimiento. ¿Y guardará qué? Tu corazón. Guardará tus pensamientos. Porque una persona atormentada por el demonio, por los demonios, ¿sabe qué hacen los demonios? Le perturban tanto la mente que le dice: quítese la vida, tírese allí, por favor, hágase daño. Estamos entendiendo. Mas cuando estamos llenos del Señor, vuelvo y te digo, la paz de Cristo, ¿qué dice? Sobrepasa todo entendimiento y guardará vuestros corazones en Cristo Jesús. Usted no se hace daño, sino que usted bendice, alabe al que vive, a su nombre. La pregunta es: cuando una persona sabe dónde Dios lo sacó y esa persona comienza a aflojar la búsqueda espiritual, ¿es de sabio? Lo que no sabe la persona es que Dios le dio una oportunidad de vida, y que si esa persona se descuida y vuelve atrás, el diablo no se la va a rebajar, porque el diablo se le va a levantar con más furia. ¿Me estoy haciendo entender? Por eso es que la Biblia dice que usted y yo tenemos siempre, siempre que buscar de Dios. Tenemos que buscarlo ¿cuándo? Todos los días. El rey David dice que es mejor estar todo el tiempo en la casa de Dios, en los atrios de Dios, que un minuto fuera de él. ¿Y usted sabe un minuto fuera de él? ¿Usted sabe por qué el rey David dice esto? ¿Lo quiere saber? Porque David un día cometió un error. Que mientras todos estaban en la batalla, peleando la guerra, él se quedó en casa. O sea, cuando usted ve que el rey David, inspirado por el Espíritu Santo, escribe un salmo, él lo escribe de las experiencias que ha vivido. Y por eso dice, colóquemelo allí, escogería yo estar todo el tiempo en la casa de Dios, en los atrios de mi Dios, que morar en las moradas de injusticias. Entonces, si hay un lugar donde nosotros necesitamos estar, es en donde, digan conmigo, en los atrios de mi Dios. Entonces ahorita lo vas a ver, la mala experiencia de David, pero aquí es para que nosotros atendamos el consejo de Dios. Aquí Dios nos fortalece. Aquí Dios nos edifica. Aquí Dios nos llena de su presencia. Y aquí Dios nos bendice. ¿Cuánto alaban al Señor? Entonces, hermano, entendamos quién es el que vive. Salmo 84, verso 10. Salmo

0: 84, verso 10. Qué bonito, hermano, es que usted tome nota. Qué bonito es que usted, hermano, de verdad nos llenemos de Cristo, hermano. Oiga, hermano, pero es que es muy absurdo que una persona sepa que el mundo lo único que deja es tristeza y dolor, y que la gente no quiera levantar cabeza para que Dios lo ayude y lo saque de ese estado en que se encuentra. Entonces, lea Salmo 84, verso 10. Porque mejor es un día en tus atrios que mil fuera de ello. Escogería antes estar a la puerta de la casa de mi Dios que habitar en las moradas de maldad. Las experiencias de David son muy claras. Vuelvo y te repito. En tiempo de guerra usted no se puede dormir. En tiempo de guerra usted tiene que pelear la batalla. ¿Alguien está entendiendo? En tiempo de guerra, hermano, cualquiera que sea la situación, es cuando usted más tiene que levantarse a pelear esa batalla. Porque si usted no se levanta a pelear esa batalla, entonces el diablo va a usar la situación que está viviendo para desanimarte. Hay alguien que me está siguiendo. Y cuando se mete el desánimo, entonces ya la gente no quiere ¿qué? Orar, la gente no quiere ayunar, la gente no quiere leer la Biblia. ¿Y sabe qué hace el diablo? Hace de la suya. Entonces, en tiempo de guerra, colóqueme allí. El rey David tenía que ir a la guerra. ¿Y sabe a dónde se quedó? Se quedó en su casa durmiendo. O sea que hay gente que cuando tienen que orar, en vez de orar, están durmiendo. Te estoy hablando de situaciones adversas. Te estoy hablando lo que acabamos de leer en Romanos 8, capítulo 35. Hay tribulaciones, hay hambre, hay peligro, hay desnudez, hay espada. Y en vez de pelear la batalla, la gente se echa a dormir. Pero el apóstol Pablo dice allá: pero en medio de todas estas cosas somos más que vencedores. ¿Qué somos? Pero esto no es durmiendo, esto es peleando la batalla. ¿Cuántos están recibiendo, iglesia? Esto no es durmiendo, esto es peleando ¿qué? La batalla. Entonces lea lo que dice aquí, segunda de Samuel 11:1. Aconteció que al año siguiente, en el tiempo que salen los reyes a la guerra. Es que todo tiene su tiempo, ¿verdad? ¿Alguien me está siguiendo? Todo tiene su ¿qué? Esto quiere decir que en tiempo de guerra usted no se puede dormir. ¿Está claro? En tiempo de guerra usted no se puede descuidar. Usted dice, ah, entonces la economía no está andando bien. Entonces cuando más duerme es que cuando tiene que levantarse a orar y ayunar. Para pelear esa batalla, para que salgas como vencedor de esa tribulación. ¿Si es así o no es así? No, parece que no le están entendiendo. En tiempo de guerra, si está la economía mal, no es tiempo de dormir, no es tiempo de quedarse en casa, es tiempo de levantarse y pelear la batalla. Porque si te duermes en el tiempo de guerra, allá en tu casa, y te descuida espiritual, el diablo va a hacer daño. ¿Sabe qué pasó en tiempo de guerra? David cayó en adulterio. ¿Está claro? ¿Qué pasó en tiempo de guerra? Cayó en adulterio. ¿Pero qué dice el texto bíblico? Que en ese tiempo los reyes salían a la guerra y David se quedó en casa. Léalo, ahí dice: aconteció que en el año siguiente, en el tiempo que salen los reyes a la guerra, que David envió a Joab con él a su siervo y a todo Israel, y destruyeron a los monitas y sitiaron a Rabá, pero David se quedó. Subraye la palabra: los reyes tenían que salir. ¿David salió? ¿Y a dónde se quedó? ¿Y sabe qué dice la escritura? Que se quedó durmiendo. Por eso yo sé, hermano, que hay gente que están pasando necesidades. Vaya otra vez a Romanos capítulo 8, verso 35. Necesidades se van a presentar. Pablo dice, escúcheme, derribado pero no destruido. ¿Qué quiere decir derribado? Que en cualquier lucha que estás enfrentando, el diablo se levanta. Parece que la economía se quisiera derribar. ¿Alguien me está siguiendo? Parece que la salud se quisiera deteriorar. Pero la Biblia dice derribado, pero no destruido. Porque usted se levanta a pelear la victoria y Dios te entrega. Usted se levanta a pelear la batalla y Dios te entrega la victoria. Alguien lo tiene que recibir. Dios te entrega la victoria. ¿Y no vas a ser qué? Destruido. Pero el diablo estaba atacando ¿qué? La salud. Estaba atacando ¿qué? La economía. Estaba atacando ¿qué? El matrimonio. Estaba atacando ¿qué? Tu negocio. ¿Y qué hiciste? Te levantaste y no dejaste que el enemigo te destruyera. ¿Cuánto alaban al Señor? Hermano, abra el corazón. Vuelvo y lo repito. Levántese. El que tiene oído para oír, oiga. Hermano, por amor a Dios, levántese, que usted tiene un Dios grande y un Dios todopoderoso. Pero para poder vencer, usted tiene que estar agarrado de la mano de Dios. Para poder vencer, usted tiene que estar agarrado de la mano de Cristo. Por eso es que la Biblia dice que en Cristo somos más. Pero venga, no se suelte de allí. Pastor, hermano, ¿y por qué no viene a la iglesia? Ah, pastor, es que estoy viviendo una lucha, pastor. La economía, estoy sin trabajo. Hermano, es cuando más tiene que pelear la batalla y le da lugar al diablo. Entonces lea lo que dice Romanos 8:35. ¿Quién nos separará del amor de Cristo? Entonces aquí entra a jugar el amor que sentimos por Dios. Que pueden haber dificultad, pero el amor que yo tengo por su obra, esa necesidad no me va a separar. Alguien lo tiene que recibir. Esa lucha no va a ser obstáculo para que yo siga buscando a este Dios que amo. ¿Cuánto alaban al Señor? A este Dios que llevo en mi alma, en mi corazón. Entonces aquí lo dice: ¿quién nos separará del amor de Cristo? ¿Tribulación o angustia o persecución o hambre o desnudez o peligro o espada? El verso siguiente, préstele atención. Como está escrito, por causa de ti somos muertos todo el tiempo, somos contadas como ovejas de matadero. Antes, en todas estas cosas, somos más. Estamos llamados para vencer. Lo vuelvo a repetir, estamos llamados para ver la gloria de Dios. Pero esto no es de brazos cruzados. Vuelvo a repetir. Hay gente que en tiempo de guerra, en vez de orar más, es cuando menos oran. Hay gente que en tiempo de guerra, en vez de congregarse, se quedan en casa durmiendo. Qué peligro, hermano. ¿Sabe qué está pasando? Le estás dando tregua al enemigo para que el diablo se salga con la suya. Y por eso la Escritura dice que el reino de los cielos no es para cobarde. El reino de los cielos es para valiente. Pero los cobardes no entrarán al reino de Dios. Porque los cobardes, en vez de pelear la batalla, se quedan lamentando, se quedan llorando. Mas los valientes, en medio de las tribulaciones, ayunan, oran, se congregan, pelean la batalla y Dios le muestra su gloria. ¿Cuánto alaban al Señor? El Señor los saca en victoria. ¿Cómo será esto, hermano? Que hay gente que ni siquiera puede sostenerse un tiempo para recibir palabra. ¿Por qué? Porque ya el diablo los tiene tan engañado que ya los tiene adormecido espiritualmente. Hermano, ¿y por qué no ora? No, pastor, yo oro. ¿Cuál va a orar? Si es que en la batalla, en la guerra, es que uno obtiene la victoria. ¿Usted quiere victoria? La victoria es en medio de esa necesidad que tiene. Dios quiere convertir ese problema en una bendición. Dios quiere convertir esa angustia en libertad. Alguien lo tiene que entender. Dios quiere convertir esa enfermedad en sanidad. Dios quiere convertir la ruina en sobreabundancia. Pero Dios dice, pelea. ¿Cómo dice? Pelea la batalla de la fe. Échale mano a la vida eterna. ¿Sabe qué está diciendo? No se duerma. Levántese. Échale mano a la oración. ¿Alguien está entendiendo? Échale mano al ayuno. Échale mano a la lectura. Llénese más de Cristo. Qué bonito, hermano, escoger, orar y coger. Y me voy a sentar aquí y me voy a poner a leer la Biblia. Léase uno o dos capítulos. Y usted va a comenzar a sentirle qué, gusto a lo que se está comiendo. Pero ¿cómo usted va a degustar algo que no se está comiendo si ya no quiere leer la Biblia? ¿Alguien me está entendiendo? ¿Cómo alguien va a degustar algo que no está comiendo, iglesia? Pero si usted se sienta y comienza a leer la palabra, ¿qué está haciendo usted en casa? ¿Está peleando qué? La batalla. ¿Está echándole mano a qué? A la vida eterna. Colóquemelo allí, por favor. Pelea la batalla. Échale mano a la vida eterna. ¿Sabe qué quiere decir? No se eche a dormir, échele mano a la oración. Échele mano a la oración, iglesia. Pastor, es que a mí me da pereza. Pues hermano, si no estás orando, si no estás leyendo la Biblia, ¿cómo no vas a andar mal? Si es que para mantenernos en el fuego y avivado, usted tiene que echarle mano, ¿qué? A la vida eterna. Y la vida eterna es Jesucristo y su palabra, lo que dice Dios. Entonces léalo, por favor. Primera de Timoteo 6:12 dice: pelea la buena batalla de la fe. Échale mano de la vida, ¿qué? Aquí, pastor, peleando la batalla. No ora, no ayuna, no se congrega. Mi pregunta, ¿le está echando mano a la palabra? No, hermano. Entonces no me diga que usted está peleando la batalla. Porque si estuviera peleando la batalla, hermano, usted estuviera echándole mano a lo que dice la Biblia. Usted estuviera buscando el reino de Dios y toda ¿qué? Su justicia. ¿Y qué termina? Terminamos vencedores. ¿Terminamos cómo? Vencedores. Terminamos en victoria. ¿Pero sabe por qué? Porque hubo alguien que entendió y no se puso a ver. Óigame, no se puso a perder el tiempo con las cosas del mundo, sino que le echó mano a la vida eterna, a la cual asimismo fuiste llamado, habiendo hecho la buena ¿qué? ¿Y cuál es la profesión? Que antes estabas en el mundo, eras un borracho, eras un alcohólico, eras un pecador, andábamos inmundicia. Ahora nuestra profesión es la vida eterna, la santidad y la obediencia. ¿Cuánto alaban al Señor? Digan conmigo: le voy a echar mano a la santidad, le voy a echar mano a la obediencia, porque a esto he sido ¿qué? Llamado. A esto hemos sido ¿qué? Llamado, iglesia. Mire, escúcheme esto. Y espero que usted escuche lo que le voy a decir. Y espero en el amor al Señor. Hay gente porque están trabajando. Hay gente porque creen que están trabajando. Y tienen yuca, tienen papa. Y tienen cualquier billetico en el bolsillo. Creen que las cosas están bien. Pero han descuidado tanto su vida espiritual. Que si la gente no abre el corazón para escuchar lo que Dios dice, ¿sabe qué quiere el diablo? Que lo que ellos creen que está bien, está tan mal que el diablo está trabajando para acabar ese hogar. Levante las manos los que están entendiendo. Porque ellos creen que el reino de los cielos consiste en comida y en bebida. Quiere decir que ellos creen que consiste porque tienen comida. Pero ya hay contienda en el hogar. Ya hay disensión en el hogar. Y mire que hay comida y bebida, pero no hay justicia, y no hay paz, y no hay verdad. Escuche bien esto, porque lo voy a decir nuevamente, pausadamente. Hay gente que porque come, bebe y tiene cualquier billetico en el bolsillo, creen que están bien. Y no es así. Porque espiritualmente están tan desocupados de Dios que ellos, por tener, el diablo los tiene entretenidos con un trabajo, porque comen y beben, y cuando viene a ver, el diablo le da un toque rotundo, les acabó el hogar. Claro, ¿no ves que hubo un descuido espiritual y entró en qué? En tentación. Y como no buscaba el reino de Dios, ¿cómo se fortaleció? Si la Biblia dice: Señor, no me dejes caer en tentación, líbrame de qué. Pero cuando alguien es tentado, es porque el diablo ya lo está seduciendo. Haga esto, haga esto, haga esto, haga esto. Y por eso los apóstoles dijeron: Señor, no me dejes caer en tentación, líbrame. Porque cuando alguien está siendo tentado, ¿sabe qué quiere el diablo a través de esa tentación? Traer una desgracia, hermano. ¿Y sabe qué le dijo el Señor? Orá, ¿cuántos reciben esto? Orá para que no entréis en tentación, porque el espíritu está dispuesto, pero esta carne es... Entonces estás comiendo papa, estás comiendo arroz, algún billetico en el bolsillo, pero espiritual, ¿cómo está? ¿Hay alguien vivo? Pero espiritual, ¿cómo está? Que el reino de los cielos no consiste en comida y en bebida, sino en justicia, paz, gozo de la verdad. Has dejado de obedecer la palabra. Justicia es obedecer la palabra. Has perdido la paz en tu hogar. ¿Hay ahora qué? Contiendas y pleito, pero hay comida. Has perdido el gozo, pero hay comida. Y por eso dice: no es comida ni bebida, sino justicia, gozo y paz de la verdad. ¿Cuántos reciben esto? Ahora bien, ¿de qué sirve tener comida si no hay paz? ¿De qué sirve tener bebida si no hay gozo? ¿De qué sirve ligerir, llevar un alimento en la barriga si la casa está hecha un problema? ¿De qué sirve llevarte unos espaguetes y comerte cualquier alimento si tu casa está destruida? Y por eso es que Dios le dice: no dejéis que el diablo mine tu casa. ¿Mm? Se descuidan espiritualmente y el diablo comienza a minar, a minar. Le quita la oración, ayúdeme. Le quita la lectura. Me congrego, y si me congrego, no oro. Está minando el diablo. ¿Qué comenzó a minar? Comenzó a quitar lo espiritual. Y después que el diablo mina, ¿sabe qué hace? Se mete con los hijos, se mete con el matrimonio, se mete con la salud y se mete con la economía. ¿Hay alguien sabio que esté escuchando la voz de Dios? Levante las manos, hermano, y dígale: Señor, ayúdame. Dígale: Señor, levántame en esta mañana, por favor. No permitas que el diablo mine mi casa. ¿Y cuál es la casa? Tu vida espiritual. Y si tu vida espiritual está bien, el diablo no puede meterse con tu matrimonio. Porque la única forma de que el diablo se meta con tu matrimonio es que usted esté mal espiritualmente. Entonces se mete el adulterio y se mete la fornicación. Iglesia, por favor, reflexionemos. Pregunta: ¿hasta aquí alguien está entendiendo? Entonces vuelvo y te repito: el reino de los cielos sufre violencia. Vuélvalo a colocar allá, esposa. Pero solo los valientes, en medio de cualquier violencia, en medio de cualquier lucha que se levante, usted tiene que ser valiente para quitarle al diablo su salud. Alguien lo tiene que recibir. Para quitarle al diablo tus hijos. Para quitarle al diablo la economía. porque habla, arrebatan, le quitan el botín al diablo. ¿Qué violentó el diablo? El botín. ¿Qué violentó? La salud, la economía, la familia. El que no ora, hermano, está grave. El que no lee la Biblia, está mal. Ah, pastor, yo leo la Biblia cuando vengo a la iglesia. ¿Sabe qué debe de hacer? En la iglesia Dios te revela. En la iglesia aprendemos. Pero cuando llegamos a la casa, yo tengo que sacarle tiempo a lo que escuché en la iglesia y comenzar a volver a leer esto, volver a hacer un repaso y comenzar a reflexionar y comenzar a analizar dónde están mis debilidades, a dónde me estoy, óigame, a dónde estoy errando y a dónde están mis equivocaciones. ¿Sabe para qué? Para entonces pelear esta batalla. Pero yo voy a obedecer la fe del Señor Jesús. Yo voy a obedecer la palabra de Dios. ¿Cuánto alaban al Señor? Yo me voy a someter al reino de Dios. Yo me voy a someter a la justicia de Dios. Por eso usted ve que cuando alguien se descuida espiritualmente y cuando quiere levantar cabeza, ya no puede. Ya no puede. Y usted me pregunta, ¿pero por qué no puede? Porque cuando una persona se duerme en tiempo de guerra, hermano, el diablo le está haciendo la cacería. ¿El diablo está haciéndole qué? Y dice la Escritura, volveré al lugar de donde salí. Y dice que yendo la encuentra desocupada. ¿Amén? Qué triste. ¿Cómo la gente, las cosas del mundo, pueden estar desocupando a una persona de Dios? ¿Cómo las cosas, el descuido con las cosas del mundo, pueden estar, óigame bien, vaciando a alguien de la gloria de Dios? Y al encontrarla desocupada, vaciada y adornada, ¿sabe qué dice? Entonces va y se consigue otros secuaces. Y entrando y morando en él, el postrer estado viene a ser peor. ¿Sabe qué viene el diablo? Acabar con esa vida, hermano. Oiga, ¿cómo no vamos a entender esto? Por eso fue que el Señor Jesús le decía a los apóstoles, ustedes no han podido orar tan siquiera. Y si usted, mujer, no le dice a su marido, usted no puede orar, y usted no lo ayuda a levantarse, yo tengo que decirle que su hogar está en peligro. Que tiene oído para oír, oiga. Amén. Porque al menos el Señor Jesús, cuando veía que sus discípulos no oraban, ¿qué le decía? No han podido orar, ¡oren! Pero usted más bien se echa a reír y cree que todo está bien porque hay comida y hay cositas. Jesús le decía, oren para que no caigas en qué. Porque donde se deja la oración, mientras usted está trabajando, mientras usted está haciendo algo, el diablo te quiere enredar. El diablo te quiere encantar con otra mujer o con otro hombre. Y después de entrar en esa tentación, ¿quién te podrá librar? Si estás desocupado. Pero mientras usted esté agarrado del reino de Dios, Dios no te deja entrar en tentación. Alábelo. Dígale, Señor, líbrame de toda tentación. Y por eso el Señor le dice a la iglesia, cuando alguno es tentado, no diga que es tentado de parte de Dios. Porque Dios no tienta a nadie. Y Dios no puede ser tentado por el mal. Porque la tentación, ¿sabe qué es? Es el mismo diablo para que usted haga daño. Pero pregunta, ¿por qué suceden estas cosas? Porque en tiempo de guerra, la gente no ora. En tiempo de escasez, la gente no ayuna. La gente se queda en casa cuando es tiempo de más congregarse. Vuelva a poner el libro de Samuel nuevamente y usted se da de cuenta que era el tiempo, óigame, el tiempo que los reyes salían. ¿Quiénes debían de salir a la guerra? ¿Los soldados? Lea bien el texto. Los reyes salían, pero David se quedó en su casa. Y no cayó en adulterio. No cayó en adulterio. Y si se hubiese ido para la guerra, hubiera caído en adulterio. ¿Y sabes qué le costó a David esto? A David le costó la familia, le costó su hijo, y para que lo entienda, a David le costó el ministerio. Porque David estaba llamado para edificarle casa a Dios. Y Dios le dijo, tú no me edificarás casa. ¿Y usted sabe por qué? Porque cayó en adulterio y después mata a Uría el Eteo. Porque todo el que cae en pecado sigue haciendo daño, hermano. ¿O Dios le permitió que le edificara casa? No. Quiere decir que le costó ¿qué? El ministerio, la familia, y le costó el hogar. Porque dice la Escritura que por este pecado el Señor le dijo, nunca se apartará de tu casa la espada. Y qué triste, hermano, que una familia de jerarquía, una familia, óigame, de jerarquía, de dinastía, llamado para ser reyes, terminaron siendo, después de David, un problema. Escúcheme bien, y para que lo puedas entender, una desgracia. Porque de ahí para allá, hermano, se levantó Jorobal, se levantó Asalú. ¿Y qué no hicieron ellos? ¿Me estoy haciendo entender? Fueron gente, hermano, que corrompieron tanto la justicia de Dios que terminaron haciendo lo contrario de lo que Dios manda. ¿Y de dónde viene Jorobán? ¿No es de la casa de David? Claro, hermano. Hijo de un hijo de David. ¿De dónde viene Absalón? ¿No es de la casa de David? Ah. Yo creo que ya esto es tiempo de reflexionar. Y aquí quiero entender, quiero terminar con esto. Por amor a Dios, no se haga loco. El hombre entendido, el hombre sabio, escucha a Dios y sabe qué hace, se levanta. Mas el necio se da ¿por qué? Por confiado. ¿Sí es así? ¿Qué hace el necio? Se da por confiado y cae. ¿Y sabe? Porque no escucha el consejo, no se levanta, entonces se da desconfiado que lo que está haciendo está ¿qué? Y resulta que Dios le está hablando. ¿Hay alguien vivo? Entonces termino acá. Aconteció al año siguiente, en el tiempo que salen los reyes. Entienda esto, era tiempo de que los reyes todos fueran a esa guerra, pero David no quiso ir. Pero mire bien lo que sucede, porque aquí es donde yo quiero que usted entienda. Aquí hubo un descuido de David. ¿Amén? ¿Hubo qué? Porque él tenía era que ir a pelear. Cuando usted no está peleando la batalla, hay un descuido muy fuerte en usted. A pesar de que Dios le dio la victoria al ejército que comandaba David, porque dice que fueron y salieron victoriosos, mientras ya estaban en victoria, aquí el diablo estaba derrotando la casa de David. ¿Está claro esto? Lo voy a leer, por favor. Aconteció en el año siguiente, en el tiempo que salen los reyes a la guerra, que David envió a Joab y con él a sus siervos y a todo Israel, y destruyeron a los amonitas y sitiaron a Ramá. Pero David se quedó ¿dónde? Es decir, que mientras tenían éxito allá, David estaba siendo destruido acá. Entonces el éxito no es porque te vaya bien económicamente. ¿Aló? El éxito no es porque tenga la panza llena. Tengamos cuidado con esto, por amor a Dios. Ah, no, pastor, me está yendo bien. Oiga, pero el que le estaba viendo bien, ¿qué le pasó? Ay, pastor, usted no se da cuenta. ¿Qué pasó? Ay, dejó la mujer y se fue con otro. Ay, no era que le estaba yendo bien. Y uno le preguntaba: hermano, ¿y por qué no se congrega? Hermano, ¿por qué no ora? No, pastor, yo estoy bien. Más bien me compré esta libra de arroz y estos frijolitos, ¿ya? Me compré este carrito, me compré esta casa. ¿En eso consiste el reino de Dios? ¿En eso consiste el reino de Dios? Pero resulta que ya en la casa habían indiferencias, contiendas, pleitos. ¿Por qué? Porque el hombre ya comenzó a comportarse, o la mujer comenzó a comportarse mal. ¿Y por qué comenzó a comportarse mal? Porque ya cayó en el lazo del cazador. Pero lo que no sabe la gente es que ese lazo del cazador tiene uno fruto. ¿Y cómo se llama? Peste y destrucción. ¿Aló? ¿Cómo se llama ese lazo? ¿Qué trae ese lazo del cazador? Peste y destrucción. ¿Y qué trae el Cristo de la gloria? Salvación, vida eterna, paz, gozo y alegría. No se suelte de la mano de Dios. Alguien lo tiene que entender. No se suelte de la mano de ¿quién? Colóqueme allí donde dice la Escritura que se levantó de su casa. Allá las cosas estaban funcionando bien, pero lo que no sabía él, que por perezoso, por no pelear la guerra, el diablo le estaba ganando una batalla a él en la casa. ¿Y sabe con cuál era? Con su vida espiritual. Cayó en tentación. Dice que se levantó, y cuando se levanta, ve una mujer semidesnuda que se está bañando, y dice la Escritura que el diablo se le metió por allí de tal manera que lo tentó, y después de tentarlo no pudo aguantarse ni pudo manejar la situación. Porque yo entiendo, yo quiero que entienda que cuando un ser humano cae en tentación no puede manejar esa situación, porque ya el diablo lo tiene cautivo. Por eso Dios dice: suéltate del lazo.
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sus hermanos, esa nueva naturaleza es para la gloria de Dios, como dice el libro de Romanos, el capítulo 6, el verso número 6, para que ya no sirvamos más al pecado, sino servir como instrumentos en las manos de Dios. Sabiendo esto, que nuestro viejo hombre fue crucificado, está inmóvil, porque cuando una persona, imagínense, en las manos y en los pies le clavan en un madero, queda inmóvil. Y así pasó con el hombre viejo. Fue crucificado juntamente con él, para que el cuerpo del pecado sea destruido, a fin de que no sirvamos más al pecado. Esto quiere decir que Dios nos va renovando, cada día entendemos mejor, cada día que amanece es un día de bendición, donde dependemos de Dios y le buscamos, para que asimismo en oración, en fidelidad, en dominio propio, que es una de las cosas más esenciales para que el enemigo no tome ventaja. Por eso, hermanos, está la ley del pecado y la ley de la gracia. Ambos tienen lo máximo. El hombre de pecado, solo un milagro de Dios lo puede sacar de ahí. El maligno nunca va a abrir las cárceles del pecado, donde la gente está cautiva bajo la maldición. Y la nueva criatura, para la honra y la gloria de Dios, donde deseamos. ¿Qué diremos, pues? ¿La ley es pecado? En ninguna manera. Pero yo no conocí el pecado sino por la ley, porque tampoco conociera la codicia si la ley no dijera no codiciarás. Mas el pecado, escuche, siempre está buscando que usted ande desocupado, que esté por ahí perdiendo el tiempo, que ande en la vanidad de su mente, para poderlo atrapar, seducir, tentar o engañar. ¿Qué dice Romanos 7:8? Mas el pecado, tomando la ocasión, la oportunidad, y de ahí, hermanos, que viene la muerte espiritual. ¿Por qué? Por la codicia, por la avaricia, por la tentación, por la incontinencia. Y el pecado, hermanos, trae la muerte espiritual. Entonces, la ley es para tener el conocimiento y corrección, y para que la persona tenga cuidado de no caer en la cárcel del pecado, en la desgracia del pecado, en la maldición del pecado. Por eso, mi estimado hermano, estamos en los poderosos retiros de oración y de ayuno. Ahí vemos los hermanos felices, contentos, damos la gloria al Todopoderoso. Y qué lindo, hermanos, que Cristo tome el control de su cuerpo para ser libre de delitos, pasiones y deseos, de su espíritu, para que puedas adorar al Dios de la gloria en espíritu y en verdad, y para que su conciencia dé testimonio. Hermanos, ocupémonos en escudriñar las Sagradas Escrituras, en obedecer la palabra de Dios, y que tu conciencia te guíe, como dice la Escritura. Yo sin ley vivía en un tiempo, pero venido el mandamiento, el pecado revivió y yo morí. Hallé que en mí mismo, el mandamiento que Dios nos da para tener cuidado, a veces el descuido, la tentación y el pecado revive, que es lo que la gente, hermano, debe tener dominio propio, para que no muera espiritualmente. Hermanos, siempre el diablo quiere engañarte y hacerte que caigas de la gracia de Dios. Y muchos, por eso, a lo bueno le dicen malo, y a lo malo le dicen bueno. Entonces, hermanos, que no vayas a darle lugar al engaño,
que no le dé lugar a sus deseos, a sus placeres, para que así mismo, hermanos, tome una decisión. La palabra dice: conoceréis la verdad y la verdad os hará libres. Entonces, la fidelidad nos lleva a permanecer en Cristo Jesús, para que asimismo su gloria, su poder, su amor, la fe, haya una confianza y que se mantenga como una luz en medio de las tinieblas, para que no te alejes y si no, hermanos, quedas avergonzado. Por eso, hermanos, qué lindo que en este momento tú digas: Señor, dame vigor, fortaleza. Pablo doblaba su rodilla, decía: yo doblo mi rodilla ante el Padre de nuestro Señor Jesucristo para que me dé esa fortaleza, para que me dé ese vigor. Cada día tengo que amarle, cada día tengo que estar más cimentado, cada día tengo que ser más genuino, para que Él tome el control de mi mente, de mis sentidos. Y por eso el Señor Jesús nos recomienda, nos enseña, nos capacita y dice, Apocalipsis 3, 11 en adelante: y aquí yo vengo pronto, retén lo que tienes para que ninguno tome tu corona. 1000 años es como un día. Por eso es que en el calendario de Dios tengamos cuidado. ¿Qué nos entregó Él? La salvación. ¿Qué hizo? Nos perdonó.

en la cual desciende del cielo de mi Dios y mi nombre nuevo. El que tenga oído, oiga lo que el Espíritu dice a las iglesias. Padre, en esta hora, glorifícate, ministranos al alma, a la conciencia, al espíritu, para que podamos negarnos a sí mismo, para que sigamos tus pisadas, Señor, y podamos día a día creer en ti y confiar, depender, que tu nombre sea glorificado, que tu nombre sea exaltado. Señor, renuncio al mundo porque le entregué mi vida a ti para salvación, para perseverar, para que nunca me vaya a perder, sino que tu palabra me llene de sabiduría, de responsabilidad, para poder aprovechar, Señor, como dice tu palabra. Porque ¿qué le aprovechará al hombre que ganare todo el mundo y perdiere su alma? ¿O qué recompensa dará al hombre por su alma? Porque el que se avergonzare de mí y de mis palabras en esta generación adúltera y pecadora del Hijo del Hombre, se avergonzará también de él cuando venga en la gloria de su Padre con los santos ángeles. Hermanos, estos son acontecimientos celestiales, son acontecimientos, hermanos, de nuestro diario caminar. ¿Qué dice la primera carta a los Corintios 9, 26 y 27? Así que yo de esta manera corro, no como a la aventura. De esta manera peleo, no como quien golpea al aire, sino que golpeo mi cuerpo y lo pongo en servidumbre. No sea que habiendo sido heraldo para otro, yo mismo venga a ser eliminado. Quiere decir, hermanos, que la vida cristiana tiene un fundamento de valores, de conocimiento, de responsabilidades, para que asimismo tengamos, hermanos, conocimiento, sobre todo dominio propio, como dice Romanos 2. Así que, hermanos, os ruego por la misericordia de Dios que presentéis vuestros cuerpos en sacrificio vivo, santo, agradable a Dios, que es vuestro culto racional. Padre, en esta hora, interviene en cada corazón, que podamos, Señor, estar dispuestos, que tengamos ese afecto, que nos gocemos en tu bendita presencia, Señor. Que si tú dices que presente vuestro cuerpo un sacrificio vivo, Señor, tómalo, úsalo, lléname de tu conocimiento, lléname de tu poder, lléname de sabiduría, Padre, de dominio propio, para ser agradable delante de ti, Señor, que me puedas congregar con amor, con sinceridad, y poder decirle, Señor, estoy peleando la buena batalla de la fe, que pueda decirle, Señor, transfórmame, renuévame, que cada día yo pueda crecer espiritualmente, que cada día me pueda gozar, que no me conforme, Señor, sino que crezca, que tú me transformes, que tú me renueves, que me des sabiduría, que yo entienda, Señor, el poder de tu palabra, el amor de tu grandeza, y que cada día me sienta más comprometido, Señor, en hacer tu voluntad agradable y perfecta. Padre, qué lindo, Señor, que tengamos esa sabiduría, que tengamos ese, como dice tu palabra, esa gracia, esos dones para poderte servir, Padre, para poder ser obediente, para cumplir el ministerio. Por esto necesitamos sabiduría, necesitamos, Señor, un despertar, necesitamos fortaleza, y que te dignes ser propicio, Padre, a nuestras oraciones, que clamamos de día y de noche para que tu nombre sea glorificado y para que se rompa todo yugo, todo conjuro, toda maldición, todo
toda ligadura en el nombre de Cristo Jesús.

porque nuestro viejo hombre fue crucificado, Padre, ya no puede moverse en el pecado ni el pecado en él, Señor, porque fue destruido para poderte servir. Hermanos, lindo cuando tenemos esa visión de compartirle el evangelio a tantas personas, hermanos, que están en tinieblas, tantas personas que están siendo usadas por el diablo. Toda la metamorfosis espiritual que tú has tenido es para compartirla, como Dios te sacó de las tinieblas, como el amor de Dios nos ha venido edificando, como la palabra nos vive enseñando, cómo nos capacita de tal manera que tenemos sabiduría de Dios, discernimiento, y podemos valorar, podemos entender, Señor, que las tinieblas traen, Señor, fracaso, derrota, y que humanamente nadie puede santificarse, humanamente nadie puede ser libre, porque de tal manera amó Dios al mundo que ha enviado a su Hijo unigénito para que todo aquel que en él cree no se pierda. Hermanos, aquí estamos de paso. Recuerde lo que dice la Escritura, Lucas 21:33, que estas cosas, ¿cuáles? El cielo y la tierra pasarán, pero mis palabras no pasarán. Hermano, qué lindo que usted sea guardado irreprensible, así como un día le entregaste tu vida al Señor Jesús en sus manos. Tengamos entendimiento, sabiduría, y que le amemos de corazón, para que, hermanos, no nos carguemos de glotonerías, embriagueces ni los afanes de esta vida, porque de pronto, hermanos, llega el día tonto, el día bobo, y se perdió. Es algo tan delicado, hermano. Los impíos saben. Un día me contaba un hombre, oiga, le pregunté por un señor ahí conocido, dijo, no, si le llegó la hora boba, le pusieron una bomba y lo desaparecieron. La gente sabe que le llega su día, y si no tiene la gracia de Dios, se desaparece. ¿A dónde va a parar? Pues nada menos que al infierno. Pero Cristo viene por su pueblo, Cristo viene por su iglesia. Y así es, hermanos, que debemos de estar apercibidos, velando, pues en todo tiempo, orando para que seas tenido por digno de escapar de todas estas maldiciones, ataduras, yugos, ataques. Los demonios están enfurecidos y saben que le queda poco tiempo, y se ha desencadenado la crueldad, la maldad, la desgracia, la ruina, la maldición. Pero el que habita al abrigo del Altísimo, y si usted es consciente, velar, estar despierto, velar es hacer la voluntad de Dios, orando para que nunca caiga de la gracia de Dios, se ha tenido por digno, y escapar de todas estas cosas que vendrán, de estar en pie delante del Hijo del Hombre. Padre, caen maldiciones, conjuros, hechizos, mira todas las potestades del terror, mira todos esos géneros de muerte, mira, Padre, todas esas legiones, potestades sicariales. Mira, oh Dios, el hambre, la miseria. Señor, glorifícate, oh Dios, obrando a través de nuestras vidas milagros, prodigios, sabiduría, que en todo lo que hagamos, Señor, es para la honra y la gloria de tu nombre. Que podamos llenar los requisitos y ser dignos para escapar de todo tipo de maldiciones, para perseverar en el Espíritu, para la honra y la gloria de tu nombre. Padre, qué lindo, hermanos, que haya una disciplina en su vida, que no te dejes vencer del mal,
que no te dejes engañar de las pasiones, de los caprichos, aún de las malas conversaciones que corrompen las buenas costumbres, sino que estemos debidamente, hermanos, velando en el Espíritu. De ahí es que la iglesia no se puede cerrar. Está de puertas abiertas de día y de noche. Es impresionante ver los hermanos cómo llegan a buscar la gloria de Dios, la presencia de Dios, la sabiduría de Dios y poder ser tenidos por dignos delante de su presencia. Por eso, mi estimado hermano, es el tiempo de volver el corazón a Dios. Haga un alto en el camino para que así mismo dice la palabra en la primera carta a los Corintios, capítulo 15, verso 33 y 34, no erréis, las malas conversaciones corrompen las buenas costumbres, velad debidamente y no pequéis porque algunos no conocen a Dios. Para vergüenza vuestra ruina. O sea que los rabanes del mundo, o sea que la apariencia, o sea que la religiosidad. Hermano, no te dejes mover fácilmente de la enseñanza, de la doctrina, de vivir en Cristo, y no se confunda ni por espíritu, ni por palabra, ni por carta, como si fuera nuestra. En el sentido que el día del Señor está cerca. Señor, despiértanos. Tu palabra dice que nosotros también, como piedras vivas, debemos ser edificados cada día. Te amamos más, que estamos dispuestos a hacer tu obra. Necesitamos esa doble porción de tu Espíritu, ya que somos casa tuya, Padre, donde es como sacerdotes llenos de gloria, podamos decirle, Señor, santifícanos, Señor, úsanos, Señor, danos sabiduría, Señor, dependemos de tu gracia, dependemos de tu poder, Señor, que lo que hagamos sea agradable a tus ojos, en el nombre de nuestro Señor Jesucristo, Padre. Por eso la palabra nos enseña que tenemos conocimiento a través de las Sagradas Escrituras y que podemos y que debemos estar más fieles que nunca para que el nombre del Todopoderoso sea glorificado. Caen yugos, maldiciones, ataduras. Hermanos, estamos en los retiros de oración. Es un día maravilloso, porque esperamos jóvenes que quieran dejar el mundo, al diablo, al pecado, a buscar primeramente el reino de Dios, a ser más fieles que nunca, a ser instrumentos en las manos de Dios. Mire cómo el diablo usa a la gente en el pecado, en la desgracia, en la maldad, y son vasos de desgracia. Entonces, mi estimado, este es un momento de que te goces, Padre, glorifícate, ábrenos los sentidos, dándoles esa unción desde la coronilla hasta la punta de los pies, Padre, para ser vasos de honra, instrumentos en tus manos. Esa reunión juvenil, Señor, rompe yugos, maldiciones, inmundicia, mundanalidad, fornicación. Hermanos, hay que tener el cuidado de que usted, como instrumento en las manos de Dios, tiene que ser un vaso de bendición, que Dios te use, que habite Cristo por la fe en tu corazón, para que así mismo tú puedas crecer, para ser baluarte, para ser instrumento, para ser lleno de la gloria de Dios. Hermanos, esto es lo que nos debe ocupar todos los días de nuestra vida. Escucha bien claro, hermano. Joven fui, he envejecido y no he visto justo desamparado ni su descendencia que mendigue pan. Y cada día Dios nos da fortaleza, vigor,
y tenemos una vida llena de salud, llena de bendición, porque Dios nos sacó del pecado, que es lo que destruye, que es lo que desintegra, que es lo que consume al hombre en sus delitos y en pecados, donde el diablo los captura, los cautiva bajo la maldición, la desgracia. Por eso, hermanos, hay que ser siervos vigilantes, fieles, ceñido vuestros lomos, vuestras lámparas encendidas con aceite, Padre. Estoy invocando tu gloria para que en esta hora se han hecho milagros, prodigios. Mira, Señor, cada corazón, cada hermano, tómalo, Padre. Dígnate ser propicio a cada uno de ellos, Señor, que podamos decirle, Padre, que seamos fieles para cuando tú vengas, Señor, nos encuentres sirviéndole, amándole, velando, porque hermanos, para que seamos ceñidos y le digamos, Padre, satúranos con tu espíritu, rompe maldiciones, conjuros, enfermedades, yugos, Padre, glorifícate, Rey de gloria. Para sí mismo poder perseverar, no desmayar, sino transformados por medio de nuestro entendimiento, porque somos bienaventurados como siervos del Dios Altísimo. Sí, Padre, hay que vigilar, hay que velar, porque el diablo anda como león rugiente, como ladrón en la noche, y si no estamos velando, si no estamos clamando, hermanos, Él quiere hacerte daño, Él quiere destruirte, Él quiere separarte del camino de la fe. Y por lo tanto, ¿qué dice el Señor? Hay que tener ceñidos nuestros lomos y vuestra lámpara encendida, Padre. Todo ataque diabólico lo atamos, lo conjuramos. Dígnate darnos discernimiento, Padre, que hay cosas que le parecen al hombre que son favorables, pero al final es la muerte. Oh Dios, Señor, en esta hora ministra sabiduría, corta esas vendas mágicas, Padre, corta esa ceguera, Padre, esa pereza, los frutos de la carne, y llénanos de tu gloria, de tu poder, Señor, para que al sí mismo, oh Dios, diga, Padre, yo quiero ser columna, fiel, agnegado, para tu nombre, para tu gloria, por tu poder, por tu misericordia, Padre, porque tú nos has redimido para tu gloria. Hemos sido bautizados en Cristo, hemos sido bautizados en su muerte. Padre, llénanos de más sabiduría, que lo que hagamos, Padre, podamos disfrutarlo, que lo que hagamos es para la gloria tuya, que podamos ser hacedores de tu palabra, Padre, que podamos, Señor, ver esa diferencia, porque el hombre de pecado fue destruido, porque en el bautismo, Señor, allí quedó sepultado para muerte, en el bautismo, a fin de que como Cristo resucitó de los muertos, nosotros también andemos lleno de gloria y de poder. Estoy invocando tu presencia, Padre. Estoy invocando tu poder, Señor, que en esta hora caen maldiciones, conjuros. Mira, Padre, que tu palabra llegue a cada corazón. Escríbela, Padre, para que podamos disfrutar de esa nueva vida, para que podamos gozarnos, Señor, y ir de gloria en gloria. Padre, plántanos, Señor, sí, Padre, en Cristo Jesús. Es, Padre, que podamos decir, para mí el vivir es Cristo, más el morir es ganancia. Señor Jesús, sigue obrando, Padre, sigue, Señor, glorificándote en esta hora. Que hayan testimonios de milagros, de prodigios. Toda enfermedad se seca en el nombre de Jesús. Todo espíritu inmundo lo atamos, le cortamos todos esos
poderes diabólicos y lo conjuramos en el nombre de Cristo. Maldiciones, enfermedades, pleitos, celos, contiendas, Padre, porque hemos resucitado para tu gloria, porque el hombre de pecado fue sepultado, Señor, y ahora haz que podamos vivir, Señor, recibiendo cada día esa unción, esa sabiduría, esa capacitación, Padre, para resplandecer como luz en medio de las tinieblas. Espíritu de Dios, llénanos en esta hora, Señor. Sí, Padre, que usted pueda decir, realmente he muerto al pecado y ahora vivo para la honra y la gloria de Dios. Padre, que cuando pasemos por el valle de la sombra de la muerte, Señor, podamos salir en victoria, orando, clamando, ayunando. Padre, te damos gracias, gracias, porque viene un juicio, hermanos, y empieza primero por la casa, o sea que el pueblo de Dios tiene que estar apercibido, lleno de gloria, lleno de poder, dando testimonio de la gracia de Dios. Señor Jesús, en esta hora una unción mayor para poder vencer, una y más sabiduría para poder entender, Padre, que sea propicio a cada uno de nosotros, Padre, para que así mismo, Señor, podamos decirle, Señor, toma nuestra vida, toma el alma, toma el espíritu, Señor, tú deseas tomar el control pleno del cuerpo, del alma, del espíritu, Padre, para ser más que vencedores. Caen legiones, cae toda hechicería, todo poder oculto, Padre, se revienta en esta hora. Todas las maldiciones, hechizos, ruina, todo estancamiento se va a las profundidades de la mar. Lo lanzamos en el nombre de Cristo Jesús. Padre, danos esa doble porción de tu espíritu, porque tú nos has enseñado que al que venciere, le daré que se siente conmigo en mi trono, así como yo he vencido y me he sentado con mi Padre en el trono. Hermanos, que tengan la mejor disposición. Por eso, mi estimado hermano, estamos en los poderosos retiros de oración y ayuno. Iniciamos 8 de la mañana. Y tenemos en este día la reunión de jóvenes 3 de la tarde. Oh, gracias. Luego estamos viendo las clases que tienen preparados los maestros de escuela dominical. A ver qué le van a compartir a sus hijos, la edificación, la enseñanza. Y luego tenemos conferencia para servidores, hermanos, para que cada uno sea hallado fiel. Señor, te doy gracias, te doy la honra y la gloria por habernos llamado para servirte, Señor. Así como tú nos has dejado ejemplo, Señor, aún venciendo la muerte, aún, Señor, trazando el camino de la salvación, y por eso en santidad, como nos diste el ejemplo, el cual no hizo pecado ni se halló engaño en su boca. Cuando le maldecía, no respondía con maldición. Cuando padecía, no amenazaba, sino encomendaba a la causa que juzga justamente. Padre, en esta hora, que caen legiones, potestades, demonios de enfermedad, ruina, miseria, los atamos en el nombre de Jesús, porque tú llevaste las enfermedades en tu cuerpo, Padre,
allí sobre el madero, para que ahora tengamos sanidad, liberación, salud, Padre, porque por cuya herida hemos sido sanados. Por eso, Padre, glorifícate, Señor, para que vivamos de la mano en Cristo Jesús, no como ovejas descarriadas, sin fe, sin Dios, sin pastor. No, hermanos, gracias, Señor, porque tú nos llamaste a ser, Señor, tus hijos, tus herederos, y por eso, hermanos, muchas veces necesitamos hasta paciencia, hasta esperar la venida del Señor Jesús, pero todo es fácil cuando estamos en oración, cuando estamos en la presencia de Dios, cuando aguardamos con mucha paciencia y esperamos que venga la lluvia temprana y tardía, para que asimismo nuestros corazones estén llenos de la gloria de Dios, llenos del conocimiento de Dios, llenos de la sabiduría de Dios. Padre, te damos gracias, Rey de Gloria. Caen legiones, caen maldiciones en esta hora, oh Dios. Sigue sanando a tu pueblo, sigue añadiendo, Padre, derramando esa unción, Padre, en la casa tuya, Padre, lugar de reunión, llénalo de tu gloria. Corta, Padre, toda maldición, corta, Padre, todo hechizo, corta, papá Dios, todo infierno, todo conjuro, Padre, porque nosotros tenemos que tener la sabiduría tuya para esperarte, Señor, para tener claridad que tú vienes por la iglesia. Por eso santifícala, por eso ser propicio a cada hermano, Señor, para depender de tu palabra, porque las promesas humanas nunca se cumplen, hermanos. Lo que el hombre habla, sale su aliento y cae a la tierra, pero la palabra de Dios permanece para siempre. ¿Qué dice el Dios de la gloria? El cielo pasará, la tierra pasará, hermanos, y el que hace la voluntad

queremos permanecer y nunca apartarnos, Señor.

0: vamos a conquistar. ¿Cuántos se apuntan para ser parte de ese ejército poderoso? Levante su mano y diga: Señor, cuenta conmigo. Yo voy a pelear en tu nombre, Señor, y sabiendo que tú eres escudo alrededor de mí. Amén.
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Si hay alguien que pueda presentarse ante Aslan sin que le tiemblen las rodillas, o es más valiente que nadie en el mundo, o es simplemente un tonto, entonces es peligroso, dijo Lucía. ¿Peligroso? ¿No oyeron lo que dijo la señora Castora? ¿Quién ha dicho algo sobre peligro? Por supuesto que es peligroso, pero es bueno. Él es el rey, les aseguro. Cuando trataron de mirar la cara de Aslan, solo pudieron vislumbrar una melena dorada y unos ojos inmensos, majestuosos, solemnes e irresistibles. Se dieron cuenta de que eran incapaces de mirarlo.

gente que cuando el diablo le da una sentencia de muerte y aún la ciencia médica dice que no hay nada que hacer, he visto gente como en su hipocresía se volcan a buscar de Dios. Incluso piden urgentemente que los metan en grupos de oración. Y después que Dios hace la obra, hace el milagro, usted no los ve más. Hay gente que buscan a Dios por un milagro, pero no buscan a Dios por la salvación. El que busca a Dios para la salvación, hermano, esas personas inmediatamente le entregan su alma, su ser, le entregan su vida a Cristo, se rinden a Cristo. Pero el que busca a Dios por una complacencia humana, esa persona nunca se santifica para Dios. Ni siquiera se bautizan. Porque ellos no andan buscando a Dios para salvación. Ellos están buscando a Dios porque la muerte los está persiguiendo. Pero qué error tan grave. Y Dios dice, es mejor que te falte un ojo y no que teniendo los dos ojos te vayas al infierno. Entonces, ¿qué es mejor? ¿Que tengas los dos ojos o la salvación? Entonces, trabaje por esa gran bendición que Dios nos dio. Hay que trabajar por la vida. No escucho. Hay que trabajar por la vida. Hay que trabajar por la vida. He visto, hermano, la insensatez de mucha gente. He visto también la insensatez de muchos hermanos. ¿Qué está diciendo, pastor? Hermano, Dios los bendice. Dios nos usa como instrumento para llevarlos a grandes victorias. ¿Cuántos creen que el Señor usó a David para llevar al pueblo de Israel a la victoria? ¿Y cuántos creen que Dios usó a Abraham para llevar al pueblo de Dios a la promesa? O sea, cuando usted lee la Biblia se va a dar de cuenta que Dios usó a Josué, ¿para qué? Para llevar al pueblo de Israel a esa bendición que Dios le entregó. ¿Y cuál era la bendición? Llegar a una tierra donde no comieran el pan con escasez. Mi pregunta, ¿no lo lograron? Lo lograron gracias a Dios. Y gracias que hubieron hombres que se comprometieron, se santificaron, lo entregaron todo por Dios. ¿Sabe para qué? Para que un pueblo sea bendecido. Porque eso es lo que sucede. Nos toca pagar un precio, nos toca entregarlo todo por Dios. ¿Sabe para qué? Para que usted y su casa sea bendecido. Por eso fue que Dios le dijo a Abraham: Abraham, en ti serán benditas todas las familias de qué. Pero a Abraham le tocó pagar un precio para que la bendición que Dios le entregó a él le alcanzara a toda la familia. ¿Cuánto alaban al Señor? Pero venga, mientras le oraba a mi Padre Celestial, Dios me ministraba mi corazón y me decía: cuídate de la insensatez de la gente, cuídate de la insensatez de los hermanos. Y estaba orándole. Y yo, cuando Dios me habla, me dice algo, hermano, yo lo disfruto, pero no lo callo. Porque si Dios me habla es para hablarlo. Y he visto, hermano, la insensatez de gente que no son nada. Y Dios nos ha usado para bendecirlo, para llevarlos, hermano, y sacarlos del mismo oprobio. Amén. Sacarlos de la misma vergüenza. Y después no terminan siendo enemigos tuyos. Ayúdeme. Y después no terminan hablando mal de ti. Ya tus predicaciones no les asientan bien. Ya tus oraciones no la necesitan. Pero qué grave error, hermano. Porque necesitamos de Dios todos los días de nuestras vidas. Qué grave error. Porque lo que Dios da hoy, lo que Dios da hoy te sirve para hoy. Pero para seguir adelante, Dios nos tiene que seguir bendiciendo mañana. Por eso usted ve que la Biblia dice que Dios le daba maná y dice para que comieran toda la ración del día. Amén. Y cuando el pueblo por la avaricia quiso comer y guardar, todo se podría. Es decir que sin usted darse de cuenta, se lo tengo que decir, las cosas materiales que Dios pone en nuestras manos son inciertas.
Entonces trabajemos, hermano, en justicia, en santidad, en obediencia, para que la avaricia no vaya a ser que le pudra la bendición que tiene. ¿Cuál es la raíz de todos los males? ¿Y por qué es la raíz de todos los males? Porque la gente, por el amor al dinero, ¿sabe qué hace? Distorsiona una verdad. La gente distorsiona ¿qué? La justicia. La gente, ¿sabe qué hace? Distorsiona la santidad. Usted sabe que le toca pagar, pues pague. Ahora no se haga loco. Dice, ponga a ayunar para no pagar. Pague. ¿Cuántos están entendiendo? Pero por la raíz del amor al dinero, dice que ella les estorba. ¿Les estorba para qué? Para la fidelidad, para la salvación.

mundo ni las cosas que están donde. Pero la gente, hermano, ¿por qué no suelta las cosas que saben que son del mundo? ¿Por qué si Dios dice que hay que perdonar, por qué no perdonas? Ah. Y hay gente, hermano, que su corazón está tan mal, hermano, que vuelvo y lo repito, pelean solo. Y están tan mal, hermano, que no se lo soportan ni ellos mismos. Entonces buscan a alguien con quien pelear. ¿Cómo estará ese corazón de mal? Que pelean ellos mismos y como ya no se soportan ellos mismos, pues buscan a otra persona a quien echarle la culpa. ¿A quien echarle qué? Hermano, reflexionemos. Reflexionemos. Por eso le voy a decir algo. Por eso el Señor dice: maldito el hombre que confía en el hombre. Aquí, en el único que debemos de confiar hasta la muerte, se llama Jesucristo el Señor. De ahí para allá, cuidemos a su nombre. De ahí para allá, ¿qué? Cuidémonos. Porque los engaños que hay, la perversidad que hay en muchos corazones, no son pocas. Y más en esta generación. Cuando Cristo viene a levantar una iglesia sin mancha, Cristo viene a levantar una iglesia sin arruga, hermano, nos estamos encontrando con una iglesia llena de hipocresía. ¿Es así o no es así? Nos estamos encontrando con una iglesia ¿cómo? Mentiras, engaños, falsedades. Y eso es muy delicado. Porque la Biblia dice claramente, hermano, que el trigo crece en medio de una ¿qué? Pero es que las cizañas que se están moviendo en estos tiempos no son pocas. Y como la gente no quiere escudriñar la Escritura, como la gente no quiere ayunar, como la gente no quiere vigilar para que Dios se le revele a su corazón. La palabra tiene que ser ¿qué? Revelada al corazón. La gente no quiere eso. Hoy inician la fiesta de la Dorada. Vaya a ver alboroto que hay. Le aseguro que hay evangélicos y aún servidores metidos en ese alboroto. ¿Ustedes qué dicen? ¿Usted cree que son casualidades que mucha gente esta semana ya no se congregan? ¿Sabe qué hace? Mire la mentalidad de mucha gente. ¿Sabe qué hace? Ya comienzan a prepararse. Dios tenga misericordia. ¿Sabe para qué? Para el fin de semana. Y después que pasa la festividad de ¿sabe qué? Vienen como si nada. Y la Biblia dice que nosotros no podemos engañar a Dios. Por esa razón usted ve que las promesas y la bendición que Dios tiene para cada uno de nosotros, en vez, hermano, de alcanzarla, se hacen distantes en muchas personas. Se les hace ¿qué? Imposible lograr lo que Dios ha prometido en la Biblia. Pero no porque Dios no lo haga. Ya Dios lo hizo hace más de 2000 años. Es que la iglesia no quiere consagrarse para Dios. Hoy no, hoy es fácil echar una mentira, hermano, simplemente ¿para qué? Para robarse unos pesos. Es fácil hacer tantas cosas, pero a la gente se le olvida que de todo lo que usted haga en esta tierra, mientras usted esté en este cuerpo, de todo eso hay que rendirle cuenta a Dios. ¿Estamos claros? De todo eso hay que rendirle cuenta ¿a quién? Sea bueno. Si son buenos, hay que rendirle cuenta. Y si es malo, pues también hay que rendirle cuenta. Porque Dios dice, sea bueno o sea malo. ¿Y sabe qué dice? Que como tenemos que rendirle cuenta, entonces llevemos una vida piadosa. ¿Qué quiere decir? Caminemos en el Espíritu. ¿Cómo debemos llevar una vida piadosa, que significa andemos en el Espíritu? Pero hay gente, hermano, que dice que vive en el Espíritu, pero andan en la carne. Eso es realidad. Y hay gente que dice que vive en el Espíritu. Y los ve usted que hablan en lengua para demostrar que están en el Espíritu. Y usted ve, hermano, que hacen cualquier cantidad de ocho para mostrarse al limpio a los hombres. Pero cuando usted los ve, cuando usted los ve actuar, cuando usted los ve hablar, cuando usted los ve, hermano, se da de cuenta que las obras que hace no son del Espíritu.

son de la carne. Y Dios dice que si vivimos en el Espíritu, andemos también en el Espíritu. No nos hagamos vanagloriosos e irritándonos unos a otros. ¿Sabes qué es irritando? Peleando uno con otro. Y cuánta gente, hermano, le clama a Dios para que Dios lo bendiga y viven peleando, hermano, con todo mundo. ¿Alguien está entendiendo? Agarrado, hermano, con sus hijos, agarrado con el prójimo, agarrado con el marido, agarrado con todo mundo. Entonces yo creo que ya es tiempo de que verdaderamente busquemos a Dios de todo. Y el que cuando el corazón, hermano, se corrompe, la gente puede saber Biblia, pero como el que acomoda lo espiritual a lo espiritual es el Espíritu Santo, entonces sabe que la gente puede saber Biblia y sabe cómo terminan acomodando su vida. Y sacan la verdad para acomodarse ellos, escúcheme, en su forma de vivir. El que está en adulterio, ¿sabe qué hace? Se acomoda a él. Y le sale ya con otras cositas raras. Ese trae aprobación de su pecado. ¿Alguien está entendiendo? Pero el Espíritu acomoda lo espiritual. ¿Cuánto alaban al Señor? Digan conmigo. Acomoda lo espiritual ¿a qué? A lo espiritual. Pero el pecado, el corazón, cuando está corrompido, el pecado, corazón está atestado de toda inmundicia. ¿Sabe qué quiere decir? Puede cantar un coro, puede cantar una alabanza, pero como su corazón está atestado de toda inmundicia, sus frutos son de la carne, no son del Espíritu, porque está atestado de toda inmundicia, así lo dice la Biblia. Está la codicia. Yo fui con mi esposa, fui y le compré un bolso y pago con la tarjeta. Cuando pago, como a los 5 días nos llaman, a mí no, a mi esposa, porque ahí le piden los datos, todo. Que la transacción no fue real, que la transacción no existió. Y cuando mi esposa me comenta el tema, yo le dije, pero qué raro, porque usted tiene el voucher. Y si el voucher, si la transacción fue exitosa, pues tiene que votar el voucher. Cuando es fallida, no vota nada. Y ahí tenemos el voucher y dice, transacción, tarjeta de débito. Y tiene el valor. Quiere decir que fue exitosa. Yo le dije a mi esposa, hágame un favor, estaba yo en Bogotá el miércoles, hágame un favor, vaya al almacén, lleve el voucher y pregúntele por qué motivo dicen que la transacción no es exitosa. No que la transacción no aparece, pero a mí sí me parece. Entonces la pregunta, ¿a dónde mandaron el dinero? Esa es otra. Yo conocí un sobrino de mi esposa que trabajaba en una bomba. A él no lo metieron preso por la misericordia de Dios, pero los otros compañeros de él están presos. ¿Y usted sabe por qué? Porque en esas transacciones que hacen, muchas veces no le aparece el dinero a la empresa, pero sí van a otro lado. ¿Alguien está entendiendo? Y varios compañeros de él están peleando, están pagando clases. ¿Sabe cuánto dinero sacaron así? Sacaron cientos de millones. Lo sé porque el mismo sobrino de mi esposa nos habló y nos contó el tema. ¿A dónde lo mandan? No sé a dónde lo mandan. Entonces mi esposa fue, la atendieron bien, dice que con mucha amabilidad. Entonces, sin embargo, yo dije, bueno, para nosotros tener una conciencia limpia es fácil. Se va al banco, saco mis extractos y ahí me tiene que salir la compra.
¿Y a dónde se fue la compra? ¿Me estás haciendo entender? Pero uno dice, le estoy dando este testimonio, uno dice porque uno tiene una conciencia también. Para que usted pueda dormir tranquilo y saber de que usted no está cometiendo un fraude. Porque si la transacción no se hizo, lo más correcto es que me toca hacer pagar el dinero. Pero si usted y yo, sabiendo cómo son las cosas y que Dios dice medida justa y balanza justa son de Jehová, y usted y yo torcemos la balanza, entonces usted cree que así vamos a entrar al infierno. Pues la Biblia dice que los ladrones no entran. Y el ladrón es todo aquel que le roba a su prójimo. Entonces, por eso es que nosotros tenemos, hermanos, que saber y escudriñar las Escrituras para que podamos entender, hermano, ¿para qué Dios nos llamó? Somos luz. ¿En medio de qué? Pero entonces, si usted es luz, tiene que alumbrar, según la palabra. Lo vuelvo a repetir, tiene que alumbrar, ¿según qué? Porque la palabra es ¿qué? Es lámpara a tus pies y lumbrera en todo tu ¿qué? Entonces, si usted lleva la palabra en su corazón y usted vive la palabra, ¿usted cree que la palabra lo va a dejar meterse en la oscuridad? No, va a comenzar a alumbrar tus caminos. ¿Cuánto alaban al Señor? Hacer lo que es correcto. Digan conmigo, correcto delante de Dios. Y esto hay que prestarle mucho, pero ¿mucho qué? No escucho. A esto hay que prestarle mucho atención. Porque Dios nos puede probar de miles maneras. Y hay gente, hermano, que son santos mientras no tienen un billete de 10,000 o no tienen una platica en las manos. Cuando tienen una platica en las manos, pierden la santidad. Amén. Pero mientras no tienen nada, ¿son qué? Le pasa como Ananías y Zafira. Mejor dicho, santos, oradores, y cuando Dios le permitió que la platica llegara a sus manos, se les acabó la santidad. ¿Alguien está entendiendo? ¿Me estoy haciendo entender? Lo vuelvo a explicar. Hay gente como Ananías y Zafira, que mejor dicho, hermano, eso ofrecen de todo. Y además dicen, si Dios me provee mañana, yo le pago a fulano. Pero apenas que Dios le pone la platica en las manos, se le acabó la justicia. ¿Cómo el diablo le cambia los pensamientos en un segundo a una persona? Necesito que entienda esto. Por eso es que la Biblia dice, vuelvo a repetirle, que la raíz de todos los males es el amor al dinero. Y si algo la gente tiene que hablar de ti, hermano, que no lo haga con razón, que lo haga mintiendo. Pero si alguien habla de ti con razón, yo quiero decirte que necesita meterte por lo menos a 40 días de ayuno para que Dios tenga misericordia. Porque no solamente está hablando con razón, sino que le estás dando un mal testimonio a una persona, para que esa persona le fuiste piedra de tropiezo para que esa persona no se convierta. Y esto hay que prestarle mucho, pero ¿mucho qué? Mucho atención. ¿Creemos que vamos a entrar al cielo de cualquier qué? ¿Creemos que vamos a entrar al cielo de cualquier qué? ¿Y a dónde están las promesas de Dios? ¿A dónde están las bendiciones? ¿Están en la Biblia? La Biblia habla todo lo que Dios va a hacer contigo, lo que Dios va a hacer conmigo. Pero si no vivimos al Dios de la Biblia, ¿cómo se van a cumplir? Ayúdeme, ¿cómo se van a cumplir? Dios dice, el cuerpo no es para la fornicación, y la gente sigue en fornicación. La Biblia dice, amaos los unos a los otros, y la gente iba peleando el uno con el otro. A uno le toca cerrar los ojos en este tiempo, hermano, y seguir con los ojos puestos en Jesús.
Pero esta es una cosa, estamos viviendo unos tiempos, hermano, que verdaderamente la gente está atestado de toda injusticia, de toda ¿qué? Inmundicia. ¿Y usted sabe lo que es atestado, hermano? La gente está apestado de tanto pecado. ¿Alguien está entendiendo? Porque, pero usted y yo tenemos que marcar ¿qué? La diferencia. La carne, ¿cómo es de tan fuerte? La carne, ¿cómo es de tan fuerte, hermano? La Biblia dice que el que se casa hace bien, pero el que no se casa hace mejor. Eso no lo digo yo, lo dice el Dios de la Biblia. El que se casa hace bien, pero el que no se casa hace ¿qué? Porque el hombre soltero y la mujer soltero tiene cuidado de cómo agradar a ¿qué? Pero ¿sabe cómo? Dice en espíritu y en cuerpo. ¿Cómo? ¿Cómo agrada al Señor? En espíritu y en cuerpo. Y hay gente, hermano, que todavía, hermano, no ha enterrado al marido y ya está buscando a otro. Para que usted se cuenta cómo está este mundo. Esto es una cosa de loco, de verdad. ¿Ah? Ay, Francisquito, cómo te amo. Y usted ve, hermano, que se le quería salir el alma ahí, llorando. Y a los 15 días ya tiene otro. ¿A dónde está ese amor? ¿A dónde está ese cariño que expresaba? Ayúdeme. Y la gente de Dios, cuando quedaban viudos, ¿sabe qué tenían que hacer? Tenían que rogarle para que se casara. Y la mayoría se quedaban quietos. Más bien Dios tuvo que sacarle ¿qué? Escúcheme esto. Dios tuvo que sacarle, a través del apóstol Pablo, tuvo que sacarle mandamiento a las mujeres. ¿Sabe por qué? Porque ellas enviudaban. ¿Y sabe qué hacían? Se ocupaban en ayuno y oración a la obra de Dios. Entonces el Señor le saca ¿qué? Mandamiento y le dice, hombre, las viudas menor de 60 años, es mejor que se case. Porque si se casa no peca. Y le explica, ¿por qué? Porque ellas se rebelan contra Dios y quieren marido. Entonces, ¿cómo Dios comienza a organizarnos la vida? Pero ¿dónde quiero llegar con esto? Que Dios, al principio, aquellas grandes mujeres se quedaban quietas. Y para volverse a casar, hermano, vuelvo y les digo, hubo Dios que sacarle mandamiento para decirle, hombre, todavía están joven, cánsense. Pero ya se quedaban ¿qué? Pero las de ahora, no le estoy diciendo que el marido todavía lo está llorando, hermano, y a los 15 días ya usted la va a encopetar con otro. Es que yo le presto atención a todo esto. Entonces, ¿a dónde está ese nacimiento de nuevo? Si vuelvo y lo repito, si usted y yo hemos nacido de nuevo, pone la mira en las cosas de arriba. ¿A dónde tenían aquellas grandes mujeres los ojos puestos? ¿Y usted a dónde lo tiene puesto? En el vecino. Ayúdeme, porque aquellas grandes mujeres tenían los ojos puestos en las cosas ¿de qué? Pero las de ahora y los de ahora, ¿a dónde los tienen puestos, hermana Teresa? En cierta ocasión en la Biblia también demuestra que hubo una familia que se casó con un hombre, con una mujer, y enterró a 4 o 5. A mí no me hubiera enterrado, porque yo al ver nomás que se murió el primero y el segundo, yo por ahí no me acerco. Pero es que la gente está viendo el peligro y eso ni siquiera lo mira. Ay, yo estoy hablando de lo que dice la Biblia. Y le dicen, maestro, le dicen al Señor, maestro, hubo un hombre que se casó con una mujer y dice que murió.
Y vino otro hermano, se casó con ella, también murió el tercero también, y así el cuarto. Y esto es un peligro, hermano. Y que la gente no vea. Ay, Señor, cuánto alaban a Cristo. Si no estoy mal, enterró esa mujer, enterró 4 o 5. ¿Cuánto? 7. Dice la hermana Esperanza que 7. Acabó con toda la familia. Y todavía le pregunta: maestro, en la resurrección, ¿a cuál le va a pertenecer? Ya que todos las tuvieron. Y el Señor le dijo: Hombre, erráis las escrituras. Porque hay gente que está verdaderamente errando las escrituras. Porque la gente cree, hermano, que la vida del ser humano es el disfrute de la carne. La perdición más grande que existe en el ser humano, tóquese la carne, es usted mismo. Y cuando Cristo nos liberta, nos compra, nos pone un nombre y le dice que ya tu cuerpo no es para la fornicación, ya no es para el pecado, sino que es templo. Digan conmigo: templo. Léalo. Hubo pues entre nosotros 7 hermanos. Uy, mire, enterró a 7 hermanos. Y yo que 4 o 5. Esa mujer era un peligro. Pero a la gente no le importaba qué. Porque la gente de pronto se deja llevar, ¿es por qué? Por la belleza física. Tal vez la mujer, no sé, no lo estoy afirmando. Pero para que se casaran así con ella, los hermanos, tiene que haber sido de buen parecer. ¿Me escucho? Abimale, para traer a Sara para dormir con ella y casarse con ella, ¿sabe por qué lo hizo? Porque era de buen, dice que era hermosa, y no la trajo para dormir con ella. Y mire lo que le estaba costando a Abraham, el pecado. Como cuando usted le da lugar al pecado, como el pecado entra para hacer un estrago. Por eso es que usted y yo tenemos que cerrarle la puerta al diablo en todo momento. Y cómo se le cierra la puerta al diablo, haciendo las cosas que le agradan a Dios. Abraham le dijo: es mi hermana. Ah, bueno, como es su hermana, el rey la mandó ¿a qué? A traer. Y ahora, ¿cómo hacía para revertir la mentira y decir que no era su hermana, sino que era su señora? ¿Sabe por qué Abraham no dijo que era su señora? Porque lo hubieran matado. ¿Sabe por qué? Por mentiroso. ¿Aló? Entonces, la mentira que usted echa, mire bien, que usted echa así, como si nada, y suelta, hermano, solamente para quedar bien en un momentico, mire hasta dónde el diablo la lleva. A hacer un estrago muy fuerte. Que Dios tuvo misericordia, sí. Que Dios ha tenido misericordia, sí. Pero el diablo ha hecho estrago también. Pero no por falta de Dios, sino que cada consecuencia, cada error que cometemos va a dejar una consecuencia muy fuerte. ¿Cuál era la consecuencia? Que casi queda sin mujer por decir que era su hermanita. Y así hay muchos evangélicos. Así hay muchos evangelios. Se encuentran con la amigui que estudiaron en primaria, en secundaria, lo que sea, con la que jugaban en el barrio. Y le dice: ah, Pedrito, esa con la que le vi ayer es su señora. No, ¿cómo se le ocurre? Yo todavía la estoy esperando. Y el diablo usa todo esto. ¿Sabe para qué lo usa? Para hacerle daño. Por eso es que Dios dice: no le deis lugar al diablo. ¿Y sabe qué dice el que mentía? ¿Qué dice para no darle lugar al diablo? El que mentía no mienta ¿qué? Sino que haga lo que es. Entonces Abraham lo que hizo fue ¿qué? Mentir, y le dio ¿qué? Lugar al diablo. Entonces abramos el corazón, hermano, porque se le estoy hablando con el corazón. Le estoy hablando con el corazón, hermano. Dios está buscando de nosotros es sinceridad. Estamos en una generación, estamos viviendo los últimos tiempos,
Pero mi pregunta, Dios tiene los ojos puestos en los cielos y nos está analizando las 24 horas del día. ¿Cómo andamos? ¿Cómo hablamos? ¿Cómo vestí? ¿Para quién viste? ¿Para quién hace las cosas? ¿Para quién ayunas? ¿Ayunas para cambiar? ¿O ayunas para seguir heriendo con el puño? ¿Ayunas por ayunar? ¿O todavía sigues maltratando y humillando a la gente? Son tantas las cosas. ¿Para quién vestimos? ¿Vistes para Dios o todavía viste para el mundo? Pastor, ¿qué es vestir para el mundo? ¿Vestir para llamarle la atención y comenzar a qué? ¿A seducir a alguien con tu forma de qué? De vestir. Entonces mi pregunta, ¿para quién hacemos las cosas? Porque si es para Dios, entonces hay que hacerlo en santidad. ¿Cuánto alaban al Señor? Todo lo que es de Dios, es para Dios, es... La semana antepasada, yo no conocía al caballero. Un caballero que sin él... Mire, Dios sabe hacer las cosas, porque si yo lo hubiese conocido en el momento, escúcheme bien, yo lo hubiera reprendido ahí. Pero yo sí decía, este pote me parece conocido. Pero se termina el culto y el tipo se me lanza y comienza a llorar. Pastor, ore por mí. ¿Qué pasó? La mujer me dejó. Y lo vi tan desconsolado, hermano, que yo hasta lo abracé. Oiga, yo que soy tan cuidadoso. Y después le digo yo, hermana Carmen, venga, tómeme las notas. Y sale la hermana Carmen y lo llama por su nombre. El nombre, cuando dice el nombre, ¿sabe de quién te estoy hablando? De alguien que en la pandemia lo entubaron. Ya lo habían reanimado varias veces, porque en varias veces el diablo se lo quería llevar. ¿Y sabe qué hizo Dios en pandemia? Le devolvió la vida. Como iglesia nos volcamos a orar por él. Los hermanitos iban y lo visitaban en el hospital. Y hermano, el tipo sale juicioso. ¿Y después qué hace, hermano? ¿Sabe qué hace? Se va otra vez al mundo. ¿Alguien está entendiendo? Se va al mundo, hermano. Y se va por allá. Y un día yo lo llamé, estando por allá, por Doradal. Le digo, oiga, caballero, Dios le bendiga, ¿cómo está usted? Mire que lo hemos extrañado. No tengo tiempo para eso. Y ahora el acalambrado viene diciéndome que lo dejó la mujer. Y que yo no me dé de cuenta en el momento, hermano. Ya era demasiado tarde. Porque la hermana Carmen hasta sale y habla duro para que yo escuche de quién, con quién estoy hablando. Y no me di de cuenta. Y cuando lo veo llorando, yo, ay, hermanito, que Dios te dé fortaleza. Y cuando la hermana Carmen me dice, es que es él. ¡Achú, hermano! Le dice, estaba perdido. Ya, que ese fulano de tal. Pero yo estaba con la duda y le pregunté, hermano, ¿quién es él? Me dice, ay, pastor, ese es el hermano que estaba entubado, que se estaba muriendo, el que venía acá, el que Dios levantó. Ahora, yo no estoy diciendo que no vamos a orar por él. Pero, hermano, yo no le hubiera extendido mi brazo. Pero ya estaba hecho, ¿qué más podía hacer? Ahí es donde Dios dice, no pongas tu mano con ligereza a toda persona. Consérvate puro para Dios. ¿Cuánto lo alaba? Digan conmigo, consérvate puro. Porque sin usted saberlo, usted se hace participante del pecado de otro. Y el que se hace participante del pecado otro, el diablo también se lo carga. Por eso es que la Escritura dice, si alguno viene a tu casa y no trae esta doctrina, pero si usted lo tiene porque le lleva café y le lleva arroz, ah, bueno, hermano, eso no te va a salvar. Pero ¿cómo se acomoda la gente, hermano? Por un plato de arroz. Pero Dios dice, si alguno viene a tu casa y no trae esta doctrina, ¿sabe qué quiere decir? No es creyente, no es de Cristo, es un corrompido, está dando un mal testimonio. ¿Sabe qué dice el Señor? No les digas bienvenido. Ni participéis de sus malas, porque todo lo que ellos hacen afuera, sin usted darse cuenta, toda esa desgracia te la están metiendo en la casa. Levante las manos lo que están entendiendo. Iglesia, tenemos que hablar claro como Dios habla. ¿Sabe qué dice el Señor? No toquéis lo inmundo. ¿Y sabe qué le dice el Señor? Para que usted pueda entender esta palabra. El Señor envía a los apóstoles.
también envió a los 70 y le dijo, cuando llegue

en una casa, primero, ¿sabe qué le dice? Informado. Si hay alguien de paz, ¿sabe qué significa? Si son evangélicos, si son creyentes. ¿Y sabe qué dice? Quedaos allí y di, la paz sea sobre vosotros. Y si hay alguien de paz, la bendición, la paz caerá sobre esa casa. Y si no, salí de en medio de ellos, pueblo santo. ¿Y sabe qué dice? No toquéis lo inmundo y yo os recibiré. ¿Cuánto alaban al Señor? O sea, es Dios, es Dios. Ahora mi pregunta es, ¿por qué? Si usted y yo sabemos que tenemos que agradar a Dios, ¿por qué lo estás haciendo? Por un plato de lenteja, hermano. Hermano, por un plato de lenteja vendes la gracia, hermano. Porque te ayudan con un servicio, porque te ayudan con una libra de arroz. Vende tu salvación, hermano. ¿Alguien está entendiendo? Vamos a analizar todo esto. Porque hoy en día los evangélicos de hoy se creen más sabios ya que el propio Cristo. Lo vuelvo a repetir, se creen más sabios que el propio Cristo. Y los apóstoles, hermano, siempre ellos estaban juntos, pero ¿con quién? Con los hermanos, con la iglesia. Pero los hermanos hoy están juntos y revueltos, pero ¿con quién? Revueltos en las cosas del mundo, hermano. Y Dios dice que usted y yo andamos en el mundo, pero no somos del mundo. ¿Y sabe qué dice? Que Dios dice... Y esto, para que Dios nos dé entendimiento. ¿Y sabe qué dice? El atleta para ser coronado necesita luchar. ¿Pero cómo? Legítima. El labrador para participar de los frutos que necesita trabajar. Pero si no trabajamos en la santidad, si no trabajamos en la obediencia, ¿cómo vamos a participar de los frutos espirituales? Y Dios dice, considera lo que les digo. Y el Señor les dé entendimiento en todo. ¿Sabe qué estaba diciendo? Que si usted quiere participar de los frutos espirituales y que se vea un cambio en usted, entonces hay que trabajar en la santidad. Hay que trabajar en la fe del Señor. Hay que trabajar y hay que luchar, pero ¿sabe cómo hay que hacerlo? No como otro del montón, no como otro del mundo, sino luche, pero legítimamente. Como un buen soldado de Jesucristo. ¿Y de qué está hablando el Señor? Está hablando que aquel que el Señor toma como soldado, ¿sabe qué dice? No se enreda con los negocios de la vida, no se enreda con el pecado, no se enreda con el mundo, no con el trabajo, no con un negocio, con una empresa, no con un supermercado. No, Dios ordenó que hay que trabajar. Por eso hay que entender la Biblia. Está hablando con los negocios de la vida. ¿Y cuáles son los negocios de la vida? El pecado. Porque usted es un soldado de Cristo. Levante las manos. ¿Cuántos son soldados de Cristo? Y los que son soldados de Cristo no se enredan. Entonces, para no enredarse, la Biblia dice ahí que tienen que luchar como legítima. Y para participar de los frutos, de la santidad, del crecimiento, necesitamos trabajar. ¿En qué necesitamos trabajar? En nuestra santificación, en nuestra purificación. ¿Y cómo? En la obediencia a la palabra. Y usted se va a dar de cuenta, hermano, que ya usted no va a ser el mismo. Hermano, ¿y por qué está en la iglesia? Ay, porque estoy buscando un milagro, hermano. Pero ese llega, el milagro llega. Y efectivamente el milagro llega en cualquier momento. Porque así es Dios. Y después que Dios le arregla la pata, el ojo, lo que sea, el corazón, el hígado, el pulmón, lo que sea, no vuelven otra vez como la puerca. ¿Qué vuelven a hacer? A revolcarse en el lodo, en el pecado. Uy, que Dios.

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cuántos trajeron sus pies. ¿Cuántos trajeron todo su ser?

Hay mucha gente que anda buscando el gozo en muchas partes, pero hoy quiero decirte que solamente Dios te puede dar esa clase de gozo que hoy vas a ver. Solo Dios te puede llenar,

0: Alguien diga aleluya otra vez. Ahora di gloria a Dios. Gloria a Dios. La Biblia dice: no os embriaguéis con vino, lo cual hay disolución. Antes bien, ser llenos de qué. Ser llenos de qué. Cantando entre vosotros salmos, himnos y cantos espirituales. ¿Cuántos están felices el día de hoy? ¿Cuántos tienen gozo?
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Y recorrió Jesús toda Galilea, enseñando en las sinagogas de ellos y predicando el evangelio del reino y sanando toda enfermedad y toda dolencia en el pueblo.

0: Esto está ocurriendo en el Centro Misionero Bethesda, La Dorada.
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Solo puedo imaginarme con qué reverencia se acercaba el sumo sacerdote al lugar santísimo. Detrás de ese velo, la misma gloria de Dios moraba entre las alas de los querubines. El lugar de la propiciación, ese mueble santísimo que sirve como el máximo símbolo que Dios cumple sus promesas. El arca del pacto que representa a un Dios de pactos.

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¿Cómo está el pueblo de Dios en este nuevo año que hemos comenzado? Qué bueno haber comenzado un nuevo año con bendición, con promesa de prosperidad y con deseo de conquistar cosas grandes, ¿verdad que sí? Gloria a Dios por eso. Sean todos bienvenidos y salude a su hermano, porque yo creo que no se han visto muchos desde el año pasado. Salúdelo, salúdelo, deseele lo mejor en este nuevo año. Bueno, pero así de miradita, dele la mano, dígale bienvenido a este nuevo año, que en este nuevo año el Señor te prospere, el Señor te bendiga, el Señor te saque adelante, te conceda las peticiones del corazón, desee lo mejor. Cuando usted le está deseando lo mejor, alguien está sembrando, y lo que uno siembra, eso cosecha. Si usted le desea algo bueno a alguien, pues hermano, está sembrando buena semilla y va a cosechar buena cosecha, ¿verdad que sí? Por eso yo les digo bendiciones para todos de parte del Señor, prosperidad en todo sentido, abundancia, sabiduría de parte de Dios, y que Dios nos conceda a todos las peticiones de nuestro corazón, porque ese es un año para eso, este es un año para eso, para ser bendecidos por Dios, para ser prosperados por Dios y para lograr cosas grandes de parte de Dios. Por eso, hermanos, somos bienaventurados. Y sobre todo, los que estuvimos aquí a medianoche el 31 recibiendo este nuevo año bajo la protección y el poder de Dios. No todos lo hicieron, pero la mayoría lo hicimos, y gloria a Dios. Pero como Dios continúa teniendo su mano extendida para seguir derramando bendición, pues hoy también va a derramar bendición sobre los que no vinieron ese día, pero están aquí hoy para decir gracias, Señor, recibimos este año, Señor, con fe, recibimos este año con metas, recibimos este año con propósitos. Porque el verdadero cristiano sabe aprovechar el tiempo. El verdadero cristiano no se mueve sin contar con la dirección de Dios. El verdadero cristiano tiene metas, tiene propósitos y tenemos raíces en el Señor, ¿verdad que sí? Por eso, hermano, los cultos que ya hemos hecho, y este que es el primer domingo del año, estamos echando bases fuertes y firmes para lo que se nos viene en este año. Año 2026, año de prosperidad y de grandes conquistas. Piense qué quiere decir eso. Diga, año 2026. Año de prosperidad y de grandes conquistas. Siéntese que vamos a echar la primera base bíblica fuerte, fundamental, para que se cumpla el propósito de Dios en cada uno de nosotros. Bueno, todos busquen su Biblia, y los que les gusta anotar, también anoten, porque aquí, hermanos, nadie se va a quedar por fuera de la bendición. Dije que nadie se va a quedar por fuera de la bendición. Sí, nadie. Aquí si es a orar, todos oramos. Si es a estudiar la palabra, todos estudiamos la palabra. Si es a ayunar, todos ayunamos. Si es a sembrar, todos sembramos. Claro. Porque eso se llama unidad, se llama obediencia. Y cuando estamos todos en unidad, como estamos allí, envía Jehová bendición y vida eterna. Entonces vamos a estar muy atentos. Entonces levante su mano y diga: hoy es el primer domingo de este año precioso. No se me puede olvidar que es año de prosperidad y tiempo de conquistar. ¿Será que se nos olvida? Entonces, por eso vamos a comenzar hoy, hermanos, con estos propósitos que hoy vamos entre todos a estudiar. Entonces, hoy es el primer domingo de este año precioso. No se nos puede olvidar, año de prosperidad y tiempo de conquistar. Una pregunta, pero no me la contesten. Vaya usted
haciéndosela para usted mismo y teniendo la respuesta para usted. ¿Qué quiere cada uno conquistar este año? Trabajar sobre eso, batallar sobre eso, no solo con el Señor, porque Él ha prometido estar con nosotros desde el comienzo del año hasta el final. Lo ha prometido y lo vimos por la palabra y lo comprobamos, que Él quiere estar con nosotros y lo hemos comprobado del comienzo del año hasta el final. Entonces estamos comenzando este año. Hoy es el primer domingo de este año. Entonces no se nos vaya a olvidar que es un tiempo que usted y yo tenemos que aprovechar, porque es tiempo de prosperidad y tiempo de conquistar. ¿Qué quiere conquistar? Vaya usted haciéndose metas, propósitos. Hay propósitos personales y hay propósitos congregacionales. Esos primeros minutos del año que empezamos acá, nos fijamos cuatro metas congregacionales y espero que todos, hermanos, tengamos un corazón dispuesto para trabajar sobre ello. Levante su mano nuevamente y diga: pero para conquistar y recibir prosperidad hay que obedecer toda la palabra con amor y fidelidad. Les vuelvo a repetir dos lemas que vamos confesando. Número uno, hoy es el primer domingo de este año precioso. No se nos puede olvidar, año de prosperidad y tiempo de conquistar. Pero para conquistar y recibir prosperidad hay que obedecer en toda la palabra con amor y fidelidad. ¿Comprendido hasta ahí? Tercer lema, con el corazón creemos y con la boca confesamos. Vuelva a levantar su mano. Diga: ya comenzamos el mes, que es el primero del año. Y si Dios me dio primicias, yo con gusto también lo hago. A todos nos ha dado el Señor el privilegio de haber comenzado un nuevo año. Sí, porque ninguno se murió el año pasado. Aquí estamos, sí, ninguno se murió el año pasado. Que estuvieron enfermos, que estuvimos pasando momentos duros, pero el Señor nos dio la victoria y aquí estamos. Aleluya, aquí estamos. Y ya llevamos 4 días del año. Nos dio el Señor el honor y el privilegio de estar disfrutando de las primicias de Él. ¿Me entendieron? Usted y yo hemos recibido el privilegio de vivir, de recibir y de disfrutar las primicias de Dios, porque han pasado 4 días y aquí estamos bendecidos, prosperados y en victoria. Entonces, si Él nos ha dado sus primicias, yo también tengo que hacerlo, tengo que darlo. Entonces, vuelvo a decir: ya comenzamos el mes, que es el primero del año. Y si Dios me dio primicias, yo con gusto también lo hago. ¿Qué son las primicias? Póngale cuidado. Las primicias, ofrenda especial de gratitud y de reconocimiento de que Dios es el dueño y el Señor de todas las cosas. ¿Qué quiere decir primicias? Diga: ofrenda de gratitud y de reconocimiento de que Dios es el dueño y el Señor de todas las cosas. ¿Somos capaces de reconocer eso? Sí. Y así como Él nos ha dado hasta aquí 4 días de primicias, de su tiempo, de sus propósitos, de la vida, de todo, pues hermanos, nosotros también. Entonces vamos a entender qué son las primicias, por qué hay que darlas, para qué hay que darlas y la bendición que trae el dar las primicias, hermanos, en gratitud, la bendición que trae tanto para el que las da como para el que las recibe. Entonces, esta bendición de las primicias, lo vamos a estudiar, hermanos,
que tomaban los sacerdotes y los levitas, los que ministraban. Las primicias no eran para invertir. Ustedes saben la ofrenda que pidió Moisés y todo lo que ellos reunían. Bueno, que para restaurar la casa de Dios, que para construir la casa de Dios, que para que todo eso. Las primicias que llevaba el pueblo no era para invertirlo en la obra del Señor. Por eso hay primicias, hay diezmos, hay ofrenda y hay siembra, que son cuatro maneras que Dios ha establecido para bendecirnos económicamente. Entonces, la ofrenda, los diezmos y la siembra eran para invertir en la obra de Dios, para construir, para remodelar, para comprar, para todo. Pero las primicias eran para los sacerdotes y levitas que ministraban en la obra de Dios. Entonces, queda claro, hay pastores que no entienden eso y le echan mano aquí, le echan mano allí, le echan mano allí, y por eso, hermanos, nunca tienen para

buscar, porque son para uno, para los sacerdotes, los que ministramos la palabra de Dios. Y lo vamos, hermanos, a mirar por la palabra, para que haya comprensión y haya, hermanos, sabiduría para hacer las cosas. Entonces, ¿qué son las primicias? Bendición que tomaban los sacerdotes y levitas. Con eso se alimentaban y vivían los que ministraban, hermanos, como dice el apóstol Pablo, los que predican el evangelio viven del evangelio. Pero no es que uno llegue y eche la mano a todo, no. Lo único que le pertenece a uno es, hermanos, las primicias que llevaban el pueblo para los sacerdotes. Esto trae tanta bendición para el que lo da como para el que lo recibe. Y por eso este mes, el primero del mes, es el mes de las primicias, porque todos damos en gratitud de lo primero que Dios nos da. Y si uno da, hermano, si Dios le da lo primero, pues uno también da de lo primero, ¿verdad que sí? Porque nunca se deben dar migajas ni se deben dar los sobrados. Entonces, para el que trae como para el que recibe, esto es de gran bendición. Y quiero que, hermanos, que miremos esta parte antes de ir al estudio central, para que usted sepa, hermanos, lo que hace, cómo se hace y por qué se hace. Vamos a mirar Proverbios 3:9. Si Dios lo dice, pues gloria al Señor, porque Él nunca se equivoca en lo que nos manda. Pero mucha gente no lo hace porque no se lo han enseñado, mucha gente no lo enseña porque tal vez le da pena, no, si está en la palabra, hermanos, hay que hacerlo, y hay que entenderlo y hay que aprenderlo. Entonces, ya comenzamos el mes, que es el primero del año, y si Dios me dio primicias, yo con gusto también lo hago. ¿Qué es la primicia? Ofrenda especial de gratitud, reconocimiento de que Dios es el dueño y el Señor de todas las cosas. Bendición que tomaban los sacerdotes y los levitas, los que ministraban. Y esto trae bendición cuando obedecemos y cuando lo hacemos. Proverbios, vamos a leer todos, 3:9. Si no lo dijera la palabra, guárdenos Dios de enseñar algo que no esté en la palabra. Guárdenos Dios, pero aquí dice, honra a Jehová con tus bienes. Por eso se habla, se enseña y se hace diezmar, ofrendar. Primero, primicias, ofrenda, diezmo y siembra. Entonces, honra a Jehová con tus bienes y con las primicias de todos tus frutos. ¿Y qué envía Dios sobre la persona que honra a Dios con sus bienes, con las primicias y con todo? Serán llenos tus graneros con abundancia y tus lagares rebosarán de mosto. No dice que viene ruina, que viene miseria, que viene escasez. No. Honra a Jehová con tus bienes. Y dice, y con las primicias, que es de la primera bendición que Dios nos da, con eso, hermano, apartamos y traemos. Por eso hay sobres de siembra, hay sobres de diezmo y hay sobres de primicias. Entonces, dice aquí, volvemos a la palabra. Dice, honra a Jehová con tus bienes. Ahí encierra primicias, ahí encierra diezmos, ofrendas y siembra. Y luego dice, y con las primicias de todos tus frutos. Cuando eso la gente no llevaba dinero, llevaba, por ejemplo, un ternero, llevaba lo primero de la cosecha, llevaba lo primero, si criaban pollitos, llevaban lo primero de la camada, y así, porque cuando eso, pues no había la manera de, como hoy en día, que todo es dinero, plata. Ellos no. Y dice, y si el lugar, vamos a ver si alcanzamos a ver hasta allá, y si el lugar donde debieras llevar tus primicias fuere lejos, lo guardarás ahí y el día que vayas lo llevarás. Dios es un Dios de orden que nos tiene enseñanza para todo. Entonces dice, honra a Jehová con tus bienes, lo encierra todo. Y aquí especifica, y con las primicias.

0: primicias de todos tus frutos. ¿Y qué recibe una persona? Serán llenos. No habrá escasez. No habrá, hermanos, miseria, pobreza para la persona que honra a Dios con los bienes, con las primicias, con las ofrendas y con la siembra. Serán llenos tus graneros con abundancia y tus lagares rebosarán de bendición, rebosarán. Y si este año 2026 es un año de abundancia, de prosperidad y de lograr grandes cosas, ¿cómo vamos por desobediencia a perder la bendición? Pero yo quiero que lo que usted haga, sea diezmar, sea ofrendar, sea traer primicias, sea sembrar, lo haga con conciencia, para que usted no vaya a pecar criticando, murmurando y echando juicios, que muchas veces, hermanos, gente se ha echado maldiciones encima porque habla lo que no entiende y critica de una manera que a Dios no le agrada. Bueno, vamos a mirar Deuteronomio 26, 10 al 11. Deuteronomio. Y sepan, aquí nada se hace por capricho, nada se hace simplemente porque yo quise hacer. No, hermanos, Dios nos guarde. Todo lo que hagamos, hagámoslo a conciencia porque Dios honra eso. Deuteronomio 26, 10 y 11. En el título del 26 dice 10 primicias. Lea el título de Deuteronomio 26. Primicias y diezmos. Bueno, entonces el versículo 10 dice: y ahora he aquí, he traído las primicias del fruto de la tierra que me diste, oh Jehová. Y lo dejarás delante de Jehová tu Dios y adorarás delante de Jehová tu Dios. Y te alegrarás en todo el bien que Jehová tu Dios te haya dado a ti, a tu casa, así tú como el levita y el extranjero que está en medio de ti. Bueno, Deuteronomio 18, 4 y 5. Después vamos a sacar conclusión. Deuteronomio 18, 18, 4 y 5. Lea el título del capítulo 18. ¿Las porciones de qué? ¿Para quiénes eran las primicias? ¿Y quiénes eran los levitas? Los sacerdotes que ministraban al pueblo y que le enseñaban la palabra al pueblo y que trabajaban en la obra de Dios. Entonces el versículo 4, ¿qué dice? Las primicias de tu grano, de tu vino, de tu aceite y las primicias de la lana de tus ovejas le darás, porque le ha escogido Jehová tu Dios de entre todas tus tribus para que esté para administrar en el nombre de Jehová, el de sus hijos para siempre. Entonces dice, las primicias de tu grano, de tu vino, de tu leche y las primicias de la lana de tus ovejas le darás, porque le ha escogido Jehová tu Dios de entre todas tus tribus para que esté para administrar en el nombre de Jehová, el de sus hijos para siempre. Bueno, Éxodo 22, 29. Éxodo 22, 29. Siempre que Dios nos da una bendición, los hermanos acostumbran, no solamente en el primer mes del año traer. ¿Por qué hemos determinado el primer mes del año el mes de las primicias? Porque todos recibimos lo primero de parte de Dios y a todos nos bendice Dios desde el comienzo del año hasta el final. Pero hay hermanos que tienen la bonita devoción de toda bendición que Dios trae, que Dios les da, no solamente dan el diezmo, sino también algo de primicias. Y así la bendición se acrecenta. Entonces, Éxodo, ¿qué les dije? 22, 29. ¿Qué dice? No demorarás la primicia de tu cosecha, ni de tu lagar. me darás el primogénito de tus hijos. Lo mismo harás con el de tu buey, de tu oveja. 7 días estarás con la madre y al octavo día me lo darás y me seréis varones santos. No comeréis carne destrozada por las fieras en el campo y a los perros la echaréis. Dios enseñaba la limpieza, Dios enseñaba la obediencia, Dios enseñaba todo cómo se debe hacer. Después usted saca tiempo y lee todo, hermanos, lo de antes y después de cada versículo. Éxodo 34, 26. Búsquelo, Éxodo 34, 26. Dice, las primicias de los primeros frutos de la tierra llevarás ¿a dónde? ¿A dónde hay que llevar las primicias? Porque aquí hay una equivocación. Hay gente, hermanos, que no respeta las cosas que Dios ordena ni las hace como Dios las manda. Conocí personas y siempre el centro misionero ha sido murmurado porque dice, ay, así nos decían en la segunda y en la iglesia del millón, aquí espero que no lo digan, pero decían, ay, ¿qué tal llevar plata por donde hay plata? Entonces cogían el diezmo, cogían la ofrenda y iban y la repartían en las casas de los pobres, llevaban, hermanos, por allá los mendigos de la calle, visitaban los que vivían bajo el puente y todo. Eso no es correcto. Si usted siente hacer una obra buena, ir, visitar un anciano, hágalo con lo suyo. No con lo que le pertenece a Dios. No con lo que le pertenece a Dios. Porque en lugar de atraer bendición, trae usted ruina y maldición. Mire aquí, no dice, y lleve, deje la primicia en cualquier parte, vaya y visite un pobre y déselo. No. Vuelvas a leer. Sí, el Señor, hermano, que usted quiere ser generoso, hágalo porque el Señor nos manda. Él nos da, nosotros damos. Pero con lo que es de Dios. Como es el diezmo, la ofrenda, la primicia, la semilla, le pertenecen al Señor. Por eso dice, si habla de los diezmos, traer los diezmos a la alfolí, a la casa de Dios. Hay alimento en mi casa, probadme en esto, a ver si no cumple Jehová, enviaré bendición hasta que sobre y abunde. No dice, y déselo a cualquier mendigo por ahí, déselo a cualquier persona necesitada. No, aquí. Versículo 26. ¿Qué dice? Las primicias de los primeros frutos de la tierra llevarás a la casa de Jehová tu Dios. ¿A dónde hay que llevarlo? A la casa de Jehová el Señor. Acostumbrémonos a obedecer. Por eso dijimos en uno de nuestros lemas, para conquistar y recibir prosperidad, hay que obedecer en toda la palabra con fidelidad. Hay que hacer las cosas no como me parecen a mí, sino tal como estén en la palabra de Dios. Entonces miremos, hermanos, Deuteronomio 26, 1 al 4. Deuteronomio 26, 1 al 4. Primicias y diezmos, tiene el título ahí. Quiere decir que las primicias no es invento de nosotros los pastores. Los diezmos tampoco. Es palabra de Dios y quedó registrada. Entonces, dice aquí, cuando hayas entrado en la tierra que Jehová tu Dios te da por herencia y tomes posesión de ella y la habites. Aplicándolo espiritualmente, ya no es una tierra, ya es un tiempo que Dios nos da. Por ejemplo, usted debe valorar el nuevo año que hemos comenzado. Y les vuelvo a repetir, sepámoslo aprovechar y valorar. Yo les vengo recordando esto desde cuando pasó la pandemia, donde usted es testigo y yo también, que millones de personas murieron, no solamente gente que no era de Dios, pastores, hijos de pastores, familias pastorales, cristianos, murieron por millones. Y usted y yo no morimos, estamos vivos, no nos llevó el Señor. No es una, hermano, es una bendición, es un honor, es un privilegio. ¿Por qué usted y yo no caímos en la misma cochada? Diga, porque Dios tenía propósitos conmigo. Porque Dios tenía propósitos conmigo. No caí como ellos cayeron. Habíamos podido caer y morir como ellos murieron. Pero no morimos. Estamos aquí vivitos, bendecidos, prosperados y en victoria. ¿Cómo no agradecerle al Señor? Y así lo mismo, hermanos, usted se dio cuenta antes de comenzar este nuevo año, en el mes de diciembre y especialmente en los últimos días de diciembre, ¿cuántos accidentes hubieron? ¿Cuántos muertos por todas partes? No fueron poquitos, miles de miles muertos en un país, muertos en otro, muertos en nuestro país. Y usted, bendecido, prosperado, victorioso, dispuesto a recibir un año que vino de parte de Dios, ¿o no fue así? Y lo recibimos y estuvimos aquí. ¿Cómo no agradecerle al Señor? ¿Cómo no decir, Señor, gracias por este nuevo año? Dame nuevas fuerzas, ilumíname. ¿Qué tengo que hacer? Conquistar. Señor, dame nuevas fuerzas. ¿Qué tengo que conquistar? Y el Espíritu Santo nos va poniendo: usted este año tiene que lograr esto. Usted este año tiene que alcanzar eso. Una de las cosas que ya yo traté aquí con los hermanos: Hay cosas que Dios se las ha prometido a usted y a mí, y hace años, y no se han cumplido. Pero ¿sabe qué dice el Señor? Dice, esas cosas que les he prometido y que no se les han cumplido, les prometo que no se tardarán más. Se cumplirán porque se cumplirán. Se cumplirán porque se cumplirán. Entonces, hermano, valoremos al Señor, obedezcámosle al Señor y hagamos, hermanos, lo que el Señor nos manda. Yo lo estudié este sábado con los hermanos y les dije, mire, no se desespere si por algún motivo, solamente Dios sabe por qué no se nos ha cumplido muchas cosas, pero este año lo vamos a lograr, lo vamos a ver, por eso vamos a obedecer, vamos a hacer las cosas que el Señor nos ha mandado. Entonces dice acá, voy a ver si encuentro ese pasaje que me ha estremecido estos días, y ayer el sábado lo comprobé, lo estudié con los hermanos, donde el Señor dice, Ezequiel, y téngalo presente. Por eso uno de los propósitos es, Señor, voy a obedecer tu palabra, voy a hacer las cosas como tú me las ordenas. Yo no voy a vivir este año una vida caprichosa, desordenada, hacer las cosas como a mí me parezca. No, Señor. Mire esta bendición que Dios nos dio, porque los días sábados, para los que no saben, sépanlo, los días sábados ya empezamos en el clamor por los hogares a estudiar promesas que Dios nos ha dado a todos desde el día que nos convertimos. Y este año nos agarramos por la fe de esas promesas, porque tenemos que ser personas de fe. No vamos a dudar, porque la palabra dice, hermano, que Dios bendice a todo aquel que en él cree. Y si Dios lo dice, yo lo creo. Y si yo lo creo, Dios lo hace. Y si Dios lo hace, pues se tiene que ver por todas partes. Y si Dios permitió que usted y yo comenzáramos un nuevo año, pues, hermano, es para bien y no para mal. Es para bien y no para mal. Y mire esta tremenda confirmación de las cosas. Dice Ezequiel capítulo 12, versículo 24 en adelante. Desde el 25, mire lo que dice el 25. Porque yo, Jehová, hablaré. ¿Ya lo encontraron? Ezequiel 12, 25, en voz fuerte. Porque yo, Jehová, hablaré y se cumplirá la palabra que yo hable. No se tardará más, sino que en vuestros días, oh casa rebelde, hablaré palabra y la cumpliré, dice Jehová el Señor. Y vino a mí palabra de Jehová diciendo, hijo de hombre, he aquí que los de la casa de Israel dicen, la visión que este ve es para de aquí a muchos días, para lejanos tiempos profetizará este. Diles por tanto, así ha dicho Jehová el Señor, no se tardará más. ¿Qué quiere decir no se tardará más? Que se había tardado, que Dios había prometido, como muchas cosas nos ha prometido, pero no se han cumplido. Dice, pero sepan, no se va a tardar más esa respuesta. Por eso el Señor nos está diciendo qué quiere conquistar en mi nombre este año, qué quiere lograr, cuál es su petición, sobre qué se va a decidir a trabajar, sobre qué. Entonces usted es un hombre o una mujer de determinación este año con tu ayuda. Si me has dado el tiempo, el honor, el privilegio de comenzar un nuevo año y me das la promesa de prosperarme y me das la oportunidad de conquistar, Señor, enséñame a hacerlo. Ayúdame, Padre, quita la ceguera. Señor, dame la sabiduría para hacerlo. Porque mire esta profundidad de la palabra. Verso 28. Diles, por tanto, así ha dicho Jehová el Señor, no se tardará más ninguna de mis palabras, sino que la palabra que yo hable se cumplirá. Lo dice Jehová, que ha deseado y no se le ha cumplido. Piense. A mí me gusta hacerme esos retos. ¿Qué ha deseado y no se le ha cumplido? Si usted se propone este año ser un cristiano excelente, que nos corrijamos, que doblemos más rodilla, que seamos de oración permanente, que obedezcamos la palabra. Mire, yo le dije a una hermana, usted no va a tener dónde echar tantas bendiciones de parte de Dios. Es que así es, hermano. Así es, hermano. Dios nos bendecirá y nos prosperará por montones, por montones. Bueno, me gusta esto. Dice, diles, no se tardará más. Sí, hasta aquí se ha tardado, pero es que yo no me han obedecido. Muchos de ellos hasta aquí han vivido como quieren, pero si ellos me obedecen. Por eso ahorita en el estudio central vamos a ver algo muy importante. Y yo quiero con todos ustedes que forman la congregación, hermanos, fijarnos unos propósitos y unas metas y orarle al Señor. Señor, capacítame. Yo quiero aprovechar este año. Quiero, Señor, obedecer tu palabra y quiero ver la gloria tuya. Sí, porque es que esto es diciente. Diles, por tanto, así ha dicho Jehová, no se tardará más ninguna de mis palabras, sino que la palabra que yo hable se cumplirá, dice Jehová el Señor. Y con los hermanos del clamor por la familia el día sábado, ya nos propusimos hacer este trabajo. Y el que quiera unirse, véngase el día sábado a clamar por su hogar, por su familia, porque hermanos, si es año de prosperidad, si es año de bendición y es año de conquistar grandes cosas, no vamos a dejar perder la oportunidad. Aquí estaremos, ¿verdad que sí? Bueno, entonces, ¿estamos leyendo qué? ¿Éxodo? ¿Éxodo 34:26? Entonces dice, las primicias de los primeros frutos de la tierra llevarás a la casa de Jehová tu Dios. No dejamos, no hacemos, hermanos, las cosas a nuestra manera, sino a manera de Dios. Deuteronomio 26, era que estábamos. Deuteronomio 26 dice, cuando hayas entrado en la tierra que Jehová tu Dios te da por herencia. Apliquémoslo a este año, porque si Dios nos dio el privilegio de comenzar un nuevo año, es porque Dios tiene propósitos y planes para cada uno y oportunidad en este año. Entonces dice, y tomes posesión de ella y la habites, entonces tomarás de las primicias de todos los frutos que sacares de la tierra que Jehová tu Dios te da. Las pondrás en una canasta e irás al lugar que Jehová tu Dios escogiere. Esta es otra cosa que usted y yo tenemos que tener cuidado. No dice, y llevarás al lugar que te pareciere. Porque hoy en día hay gente que dice, bueno, yo me estoy congregando, no es una iglesia de sana doctrina, ni de mucho ayuno, ni de oración, pero me queda cerquitica la casa. Y se conforman con eso. La Biblia dice, no te congregues en cualquier lugar que vieres, sino en el lugar donde tú has escogido y te has puesto para que recibas bendición y edificación de parte de Dios. Así nos toque ir lejos, así nos toque, hermanos, pero no es como a uno quiera. No le digo que una hermana tenía un hogar destruido. Nos pusimos a ayunar por ese hogar y Dios se lo rescató y todo. Y después me la encuentro y le digo, hermana, no la volví a ver, ¿qué pasa? Dijo, no, me estoy reuniendo ahí. Dijo, cerca a la casa. Es que el pastor va y me recoge, me lleva, me trae. Claro está, no es muy buena, no es de sana doctrina, pero como me siento bien ahí. Uy, hermano, y hay gente así. No te congregues en cualquier lugar que vieres, sino en el lugar donde Dios te coloca. Aquí viene mucha gente de varias partes y me dice, pastora, ¿qué me aconseja? Me congrego aquí. Le dije, no, yo no. Órele al Señor y pídale al Señor. Oye, es que me he congregado allí, me ha congregado allá. Tal. Le dije, ¿por qué te has metido donde te parece y sales desilusionado? Órele al Señor y dígale, ¿dónde tú quieres colocarme? Colócame en un lugar donde yo tenga oportunidad de buscar, de congregarme, de aprender, donde me den cocotazos para que no me aparte de ti, Señor. Órele al Señor. Sí, hermano, sí. Y aquí lo dice. Dice, cuando hayas entrado en la tierra que Jehová tu Dios te da por herencia y tomes posesión de ella y la habites, entonces tomarás de las primicias de todos los frutos que sacares de la tierra que Jehová y las pondrás en una canasta e irás al lugar que Jehová tu Dios escogiere para hacer habitar allí su nombre. Y te presentarás al sacerdote que hubiere en aquellos días y le dirás, declaro hoy a Jehová tu Dios que he entrado en la tierra que juró Jehová nuestros padres que nos daría. Y el sacerdote tomará la canasta de tu mano, la pondrá delante del altar de Jehová tu Dios. Entonces hablarás y dirás delante de Jehová tu Dios, un arameo a punto de perecer fue mi padre, el cual descendió a Egipto y habitó allí con pocos hombres, y allí creció y llegó a ser una nación grande y fuerte y numerosa. Por eso estamos viendo que las primicias son una ofrenda de gratitud a Dios por todo lo que Dios ha hecho y nos ha dado. Dice aquí, llevarás la canasta con todas tus primicias y declararás las cosas que Dios ha hecho.
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Y recorrió Jesús toda Galilea, enseñando en las sinagogas de ellos y predicando el Evangelio del Reino, y sanando toda enfermedad y toda dolencia en el pueblo.

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1: Uno, Funky, yep, Alex Zurdo de la A a la Z, redimido, oh man,
2: oveja cósmica.

Y los que quieran adorar al rey, que se suben a esta fiesta celestial.

gloria al Señor. Vamos a alabar el nombre de nuestro Dios con toda nuestra energía. Él es digno de suprema alabanza, de suprema adoración. Ahora

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hora exacta, 5 de la tarde, 51.

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pacto, ministros del Espíritu, llamados a oficiar delante de su presencia, llamados a estar en el lugar santísimo, celebrando a su nombre. Aunque otros canten para otros dioses, nosotros cantaremos para Jehová.

Libertad de restauración, Señor, en el nombre de Jesús, visítanos con tu presencia. Gracias, Señor, porque tu palabra dice: todo lo que respire alabe a Jehová. ¿Cuántos respiran en este lugar, iglesia? Si usted respire, alabe al Señor, dele gloria, dele honra, dele alabanza, aleluya, dele adoración al que vive. Dígale: Señor, mi alma te alaba, mi alma te bendice, oh Dios, mi alma te da gloria a ti, mi Señor. Oh, tú eres digno. Levante sus manos al cielo y vamos a alabar al Señor. Vamos a darle gloria al que vive. Aleluya. Gracias, Jesús. Oh, Señor, te adoramos. Te bendecimos en esta noche, mi Rey. Y vamos a declarar que donde está el Espíritu de Dios,

las cadenas Dios destruyó, libre soy, libre, Dios me hizo libre, Él venció la muerte

vamos a declarar que se rompen cadenas, se rompen cadenas. No soy esclavo más en Cristo, soy

Cristo, soy libre. No hay más condenación. Se rompen cadenas. No soy esclavo más. En Cristo soy

tus cadenas. A Él sea la gloria, a Él sea la honra, a Él sea la adoración. Aleluya, Santo. Digno tú eres, mi Rey. Digno

Al que vive, al que te hizo libre en aquella cruz, aleluya, al Rey de gloria, al Rey de majestad, a Él sea la adoración, aleluya. Vamos con gozo, iglesia, y Señor.

Aleluya. Dele gloria, dele alabanza, dele adoración al Rey, al que te transformó, al que te libertó. A Él sea la adoración, a Él sea la alabanza, aleluya. Recibe la de tu pueblo, Señor. Hoy queremos perfumar tu trono. Hoy queremos, Señor amado, alegrar tu corazón. ¿Cuántos quieren alegrar el corazón del Padre? Aleluya, Él habita en la alabanza de su pueblo. Y Él se goza con los que le alaban y le adoran y le saltan, aleluya. Oh Señor, gracias Jesús. Vamos con nuestras palmas, iglesia. Y vamos a declarar que en el río de Dios hay gozo, hay vida, aleluya. ¿Cuántos lo pueden creer? Un estruendo de muchas aguas se escucha aquí. Trae salvación, trae la libertad, gozo y salvación.

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Aleluya. De vida están brotando.

¿Pueden creer? Vida en el río de Dios, hay gozo en el río de Dios.

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Aleluya. ¿Y cuántos creen que el río de Dios está en ese lugar? Que en el río de Dios hay libertad, hay gozo, hay vida. Aleluya. Mi Señor, vamos, adórele, dele gloria, el alabanza al que vive. Oh Señor, tú eres digno, mi Rey, tú eres digno de alabanza. Levante sus manos al cielo, iglesia, adore al Señor, dele gloria al que vive. Oh Señor, te damos la gloria, te damos la adoración.

Abre nuestros ojos como Eliseo. Muéstranos el cielo. Muéstranos el cielo. Inúndanos de tu gloria. Inúndanos de tu

Abre nuestros ojos como Eliseo. Muéstranos el cielo. Muéstranos el cielo.

Inúndanos de tu gloria.

demonios cae, huye la muerte, ya no hay enfermedad. Y el cielo aquí está, vamos, declare la iglesia de tu gloria, demonios cae, huye la

deve ser.

grande, oh, con voz tronante, desciende, Señor, en medio de tu pueblo, aleluya. Oh, santo, levante sus manos al cielo. Iglesia, su gloria está en este lugar. No hay sentido de vida, no hay sentido de estar en una reunión si su presencia no está, si su gloria no está, si su poder no se mueve en medio de su pueblo, aleluya. No hay sentido si su Él no sana.